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0: Ahí, señor, sigo con más dembow. Complaciendo al público. Me estaban pidiendo un dembow. Y aquí tocamos lo que ustedes digan. 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Ay, mami, escucha.
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Este martes pasado tuvimos un concurso. Qué rico se fue ese concurso. 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Y yo pensaba que esa persona se iba a llevar la compra. Y dijo, no, yo no quiero la compra, yo quiero el efectivo. So, le dimos el efectivo. Ya mañana vamos a subir los videos para que ustedes puedan ver qué rico lo pasamos. And stay tuned for the next one. Stay tuned for the next one. Porque este fue solamente el primero. That was only the first one. 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Pronto, el 25 de este mes, July 25th, we back at Tony Monroe.

están con otra gente, pero sin sentimiento, solamente por el momento. 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

0: Bueno, mi gente, eso es todo para esta noche. Espero que pasaron bien. Hope you enjoy our show, the Mama C Mix Show, every single Wednesday, Friday, and Monday, from 7 to 9, the Tony Max Mix and Live. De 7 a 9, mi gente, los lunes, miércoles y viernes, aquí, activo en la poderosa 93.3 FM. Bueno, los chequeamos. Manejen con cuidado, que Dios los bendiga. Los quiero mucho. 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Bueno, los chequeamos. Los quiero mucho. Hasta la próxima. Y como dicen la gente del alarme, cambio y fuera, fuera.
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3: Saludos, soy Víctor González con Minuto 60. A una semana de los terremotos en Venezuela, crece el número de muertos, pero surgen las dudas sobre las cifras de los desaparecidos. El vicepresidente J.D. Vance afirmó que las conversaciones en Doha están yendo bien y que las discusiones sobre el tema nuclear comenzarán pronto. A una semana de los devastadores terremotos en Venezuela, la cifra oficial de víctimas continúa en aumento, mientras persiste la incertidumbre sobre el número de desaparecidos, un dato que aún no ha sido precisado por las autoridades. El balance gubernamental reporta casi 2.000 fallecidos, más de 10.500 heridos y 16.000 damnificados en los estados afectados. Sin embargo, organismos internacionales y ONGs advierten que las cifras reales podrían ser significativamente mayores debido al colapso de edificios y la magnitud de la emergencia. La ONU y organizaciones humanitarias señalan que existen miles de estructuras destruidas y estiman que el número de personas sin localizar podría acercarse a las 50.000, aunque aclaran que no todas estarían bajo los escombros. La presidenta interina Delcy Rodríguez dice que mantiene desplegados equipos de emergencia, supervisión hospitalaria y tareas de recuperación en las zonas más afectadas y agradeció el apoyo internacional recibido. Esto es Minuto 60.
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3: Regresamos con Minuto 60. El Departamento de Estado anunció el inicio de acciones para deportar a cubanos que residen legalmente en Estados Unidos por presunto espionaje. Según la agencia, la revocación del estatus legal será para Carlos Antonio Yoga Domínguez, su esposa y su hijo, quienes se encuentran bajo custodia federal debido a las acusaciones de que Domínguez trabajaba como espía para el gobierno de Cuba desde hace una década.
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4: A esta hora es Víctor González con Minuto 60. El crecimiento del empleo en el sector privado de Estados Unidos en junio no cumple las expectativas, pero disminuyen los despidos. El presidente Trump anunció que habrá una convención de los republicanos en Dallas, Texas, los días 9 y 10 de septiembre, buscando atraer la atención de los votantes de cara a los comicios de medio término. A una semana de los terremotos en Venezuela, crece el número de muertos, pero surgen las dudas sobre las cifras de los desaparecidos. El empleo privado en Estados Unidos creció menos de lo esperado durante junio, aunque los datos siguen mostrando un mercado laboral relativamente estable. Según un informe de la firma ADP, el sector privado creó 98.000 nuevos puestos de trabajo, por debajo de los 118.000 que esperaban los analistas y de los 122.000 registrados en mayo. La mayor parte de las contrataciones se centró en el sector de servicios, especialmente en educación y salud, mientras que el crecimiento fue mucho más moderado en áreas como ocio, hotelería y manufactura. Ahora la atención de los mercados se centra en el informe oficial de empleo del gobierno. Los economistas destacan que las empresas continúan contratando, aunque a un ritmo más lento, mientras algunos sectores enfrentan escasez de mano de obra y los trabajadores tardan más tiempo en encontrar empleo.
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4: Y Jim Carroll está exigiendo al presidente Trump que pague los 5,8 millones de dólares tras el fracaso de su apelación ante el Tribunal Supremo. Los abogados de Carroll presentaron documentos ante un tribunal federal en Manhattan alegando que Trump está intentando injustamente retrasar aún más la entrega del dinero después de que la Corte Suprema se negara a escuchar una apelación del veredicto del año 2023.
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San Benito no deseo estar solito. Santa Rosa enciende la poderosa. Santa Elena que pongan música buena. San Angulo que no me agarren de bajada. Estos locutores que no hacen nada. San Agapito que estos locutores me agarren de buenas en este día tan bonito. Y ahora sí, Santa Veo, que empiece el cotorreo. 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

0: aquí se goza con la poderosa con sentimiento mexicano. ¿Qué tal? ¿Qué tal? ¿Qué tal? ¿Qué tal? Muy, pero muy buenos días, buenos días, buenos días, buenos días. Buenos días, alegría. 2 de julio, ya estamos en julio. 2 de julio, un saludo cordial a todos los cumpleañeros del día de hoy. A toda esa raza que está de manteles largos el día de cumpliendo años. Qué bien, ojalá y la paz esté de maravilla. Y bueno, pues nos invite por ahí al pastel. Tenemos fechas disponibles este fin de semana.
1: Tenemos la agenda desocupada.
0: Tenemos desocupado algo la agenda. Un saludo para todos ustedes, a toda esa raza trabajadora del campo, hombre. Un saludote, que andan ahí sudando la gota gorda. A los amigos de las yardas, a los pintores, ruferos, a toda la raza trabajadora, un abrazo y un saludote. Todos bienvenidos a una programación más del Cotorreo de la Mañana. Con este quien te habla y te saluda, Efraín Cano, el primo de allá de Sapigurí, Durango. Gaby, buenos días.
1: Muy buenos días, primo, y buenos días a todos los que están aquí con nosotros en el Cotorreo de la Mañana. Sean todos muy bienvenidos. Reciban todos un fuerte abrazo de parte de su amiga Gabriela Cano, la gaviota. Sean bienvenidos. Papi, papi, papi, papi, papi. Buenos días.
2: Ay, buenos días.
1: Uy, no, esa voz. Esa voz.
0: ¿Te quedaste a ver el partido de Estados Unidos o qué?
2: Grité mucho. Gol, gol.
0: No, a mí se me dice que estaban muy heladas.
2: El aire acondicionado, mira más cómo me puso, cómo me puso. Ah,
0: pero ahí estoy. Pues no, que no tenías afónico. Clima.
2: Ay, no. Es que a donde fui sí había. Ahí donde fui sí había.
0: Ah, allá sí tenían.
2: Exacto. Ahora sí se me escucha voz de hombre.
1: Uy. Qué varonil.
2: Imagínate más así. Buenos días, híjola. Sí. Doy miedo, doy miedo.
1: Sí das.
0: No, lo que dan ganas son de hacer esto.
1: De ayudarte. Sí.
2: Ya sé. Ahorita me echo unos tequilazos, ¿no? Tequilita,
0: dice. Para resolver el problema.
1: Un shot de 400 conejos.
2: Ah, mecha. Sí, cómo olvidarlo. Puro conejo necesito yo. Pero ahí va, mira. Ahí va, poco a poco se va abriendo.
0: Así que suele suceder. Poco a poco.
1: Hey, ¿de qué estamos hablando ya?
0: No, de la garganta. Yo no estoy hablando de la garganta, yo no sé ustedes de qué estén hablando.
1: Ah, ok.
2: De los conejos.
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0: 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Pero vamos al clima, porque es que si no la suelto, reviento, ¿eh?
1: Y sí.
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0: Vamos a ver cómo anda el clima. Ay, estos días nos ha dado duro la calor. Hijo de su. Bueno, pues déjeme decirle que en Grand Rapids tenemos en estos momentos 77 grados de temperatura, soleadito. El día de hoy estará en 92 grados de temperatura máxima. La mínima estará en 76 grados. Hay una alerta de calor extremo, así es de que pues mucha precaución a toda la gente que trabaja a la intemperie, a la gente del campo, a la gente que trabaja cortando yardas, pues hidrátense bien para que no vaya usted a sufrir algún desmayo o algo, ¿no? Está peligrosa la cosa. Mañana viernes nos pronostican 75% de posibilidades de lluvia. Baja un poco la temperatura, 86 la máxima, con una mínima de 73. El día sábado drink, 70% de posibilidades de lluvia con 83 grados de temperatura máxima con una mínima de 69 grados. Eso es por aquí para Grand Rapids. Vamos a ver cómo andan nuestros amigos en la ciudad de Lansing, Michigan. En estos momentos cielos completamente despejados, 78 grados es la temperatura actual. Para el día de hoy se pronostica 93 como máxima con una mínima de 76 grados. El viernes también hay pronóstico de lluvia en un 70%. 88 grados será la temperatura máxima con una mínima de 74. El día Sabadrink, 70% también de posibilidades de lluvia con 83 grados como temperatura máxima. La mínima estará en solo 70 grados. Eso es lo que hay en la temperatura y el pronóstico del tiempo. Y Gaby nos trae la invitación del día de hoy.
1: Claro que sí, primo. 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
0: Ahí está. Esa es la cosa. Híjole.
2: Ya tenemos equipo contra México. Va Inglaterra.
0: Sí. Ay, Diosito santo. No, nos hacen los mandados. Bueno, todo depende cómo juegue México. Si juega como el primer tiempo del partido pasado, pues entonces sí, Inglaterra nos viene a ver y no llega.
2: De plano. Sí. Que, ojalá que use el Vasco la misma estrategia, ¿no, primo? Contra Ecuador, y sí, sí les ganamos a Inglaterra. Espero, el próximo domingo, último partido en el Estadio Azteca. Ay, nanita, a ver, hay que ponerse la verde.
0: Sí, sería el último partido, porque si pasamos más adelante ya tendríamos que salir fuera de casa, ¿no?
2: Sí, ya sería, ahí estaríamos, fíjate. Si le gana México a Inglaterra, ahí les va la historia. Nos enfrentaríamos contra Brasil o Noruega. Híjola, Brasil o Noruega, el próximo 11 de julio, y ya sería allá en Estados Unidos. Así que, bueno, pues a ver cómo le va nuestra selección contra Inglaterra. ¿Cuál sería tu marcador, primo? ¿Cuál sería tu marcador? A ver.
0: Unos 2-1 por ahí, 3-1, favor México. Yo pienso que sí se puede.
2: Ya perderíamos el gol. Ya entraría un gol porque no hemos recibido ni un gol, primo, ni un gol en todo el mundial.
0: Sí,
2: llevamos cero hasta ahorita.
0: Inglaterra, empezó perdiendo contra el Congo, ¿no?
2: Sí, de hecho iban 1-0, iba ganando el Congo. Y luego bolas, metieron los otros dos, Inglaterra juntos, sí. Les valió y a los del Congo tronaron, sí, hombre.
0: Sí, entonces yo creo que si le hacemos un juego como el que se le hizo a nuestros amigos, ¿de dónde eran?
2: De Ecuador.
0: Ecuador, sí, ¿de dónde eran? Le mandé un saludo a todos los ecuatorianos, al doctor, nuestro amigo, el doctor, sí, hombre, que está ahorita, no quiere saber nada de fútbol, dice.
1: No va a venir a la entrevista, primo.
0: No quiere saber nada de la entrevista. No el doctor, pero sí algunos anduvieron ahí de lengua larga, ¿no? También esos antes del partido y que nos iban a hacer quién sabe qué cosas y... Ay, sí. Yo estaba listo para...
2: Sí, el entrenador de Ecuador, nos dijo el huevo y quién lo puso, Uy, no. Habló cosas bien feas de México. Y bueno, pero pues, ni modo, ahora sí que ahí está. Ya hasta lo sacaron. a este argentino de la selección.
0: Fuera, de che, que te vaya, vete de aquí, querido.
1: Sí, que se largue.
0: Sí, lo echaron feo. Sí. Yo miraba videos de los ecuatorianos, estaban bien molestos con él. Y es que, de plano, el partido no. Digo. No hicieron nada en no sé si México fue muy superior, pero no los dejaron hacer nada, pero estaban dormidos los de Ecuador.
2: Sí.
0: De plano.
2: Fíjate, vi la repetición del partido de Ecuador contra Alemania, y ahí fue, primo, donde gracias a que le quitaron la bola al portero, ¿te acuerdas? Que lo tenía ya en las manos.
0: Sí.
2: Ahí fue gracias a ese gol que Ecuador pasó. De lo contrario, no lo hubiera ganado Alemania, y no pasa, primo. O sea que sí pasó Ecuador de panzazo, de chiripa.
0: Sí.
2: Y bueno, pues ahí están los resultados. Pues qué bueno para México, ¿no? La verdad es que jugó México como nunca, primo. Creo que es el primer partido que te puedo decir que ahora sí me quedé con el ojo cuadrado. Qué manera de jugar de los muchachos. Sí, no, sí. No. Estuvo muy bueno el partido.
0: Este Morita es un jugadorazo, la verdad. Con la edad que tienes es impresionante lo que está haciendo.
2: Sí.
0: Y oye, no sé si te fijaste en un detalle cuando entraron a la cancha que llevan a un alguien, a un acompañante, ¿no? El de Morita estaba más grande que
2: y lo cambiaron.
0: Sí, entre ellos se cambiaron, se la estaban curando, ¿no? Se lo cambió, ¿quién fue? Jiménez o no sé quién le cambió porque lo estaba tapando.
2: Estaba más alto el chavito que el Mora.
0: Sí,
2: sí, hombre, 17 añotes, qué bárbaro. A ver, Gaby, ¿tú qué hacías cuando tenías 17 años? ¿Ya pensabas jugar en la selección?
0: No le contesté.
1: Y yo, andaba en una carretilla vendiendo donas.
2: Ah, mírala. ¿Vendiendo qué? ¿Las donas?
1: Donas, las conchas, donas. Pan.
2: Ah, pensé que donabas algo. ¡Qué cosas, de veras! No, pues yo a los 17, imagínate, ya parece que iba a pensar que iba a jugar en la selección. No, primo, yo creo que nadie a los 17 estaba echando relajo.
0: Tú ya a los 17 ya traías una banquetera en la mano.
1: Desde antes de los 17.
2: Primo, en bolsa y con popote.
0: Sí.
2: Sí, no, el Mora. Yo creo que, ¿sabes qué, primo? Sí se nos va, a Europa.
0: Definitivamente. Sí. Ya lo tienen que tener en creo que el Manchester United ya estaba preguntando por él. Otro equipo de Italia también. Ya están preguntando por él. Se lo van a llevar, de que se lo llevan, se lo llevan.
2: Sí,
0: y qué bueno, ¿no? Qué bueno, ojalá. Claro. Nomás que no le vaya a pasar lo que les pasa a los otros, ¿no? Eso es la preocupación. Lo que le pasó a el del América, que se fue bien chavalito. ¿Cómo se llamaba? Lainez.
2: Lainez.
0: Se le miraba un futuro muy prometedor y pues como que se echó a perder allá. No sé qué fue lo que pasó.
2: Sí.
0: Ya no funcionó. Sí. ¿Qué otros se han ido que pues nomás nada?
2: Pues mira, vamos a pensar en los positivos. El Hugo Sánchez hizo, vaya, lo que nadie. ¿Te acuerdas? Pentapichichi dejó la UNAM y se fue para España. Se la jugó y bueno. Digo que ahorita ya nos caiga gordo, pero bien por él. Digo, ahí podemos ver una historia con final feliz, ¿no? Lo que fue con Hugo Sánchez. Pero pues sí, ojalá que este guante, sobre todo mi gente, lo que va a costar su carta, ¿no? Está en Xolos, ¿no? Ahorita.
0: Sí, está en Xolos.
2: Imagínate, ¿cuánto va a valer?
0: Unos 40 milloncitos para arriba, de 40 para arriba.
2: Exacto.
0: Creo que alguien dijo que ofrecía 20 millones y creo que el representante le dijo, no le compran ni una pierna.
2: ¿Así? 20 millones, qué bruto. ¿Sabes cuál es el jugador más económico? Porque se veía feo decir el jugador más barato. El más económico de la selección mexicana.
0: ¿Cuál?
2: ¿Cuál es?
0: Ajá.
2: Memo Ochoa.
0: Ay, pobrecito Memo. No, pero ya tiene millones los que no se acaba.
2: No, pues sí, pero yo creo que es por la edad, ¿no? Y porque ya anunció que se iba a retirar, entonces sus bonos bajan. Y creo que es más económico, está en 5 millones de pesos su carta. O sea que realmente, comparado con los millones de pesos que van en los otros chavitos, ¿no? Los que tienen futuro.
0: Dice Gaby.
2: Qué curioso, ¿no?
0: Dice Gaby que lo va a comprar para unos 2 días para que le haga piojito.
2: Para hacerle piojito, los chinos.
1: ¿Qué tanto son 5 milloncitos?
2: Sosiégate, deja a esos chinos en paz.
0: Sí.
2: Dígate nomás.
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0: 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Vámonos a saludar. Ya tenemos la primera persona que se reporta con nosotros, mi estimado Michel.
2: Vámonos, dice Emia Nevares. Ánimo, Michigan. Sonreír, que la vida es bonita. Yupa, yupa, yupa. ¿Sabes la diferencia entre un camión y un actor? Que el actor hace teatro y el camión te atropella. Primo, Gaby, el papi. Tuki, tuki, tuki. Purifica tu corazón antes de permitir que el amor se asiente en él, ya que la miel más dulce se agria en un vaso sucio. Tracas. Yupa, yupa, yupa. Atentamente.
1: ¡Puro tazo dorado! Buenos días, Emia. Muy, pero muy buenos días.
0: Ahí está, amiga Emia. También ya se reportó por acá nuestra amiga Mara Mozo.
1: Mara.
0: Que nos dice: Mara. Excelente día, mis queridos locutores, querido primo, hermoso, hermosa gaviota y guapísimo papi.
1: Buenos Hola, días, Marita. Papi, buenos días.
2: Ahí está el bigotazo.
1: Y ya mañana el papi no trae bigote ahí.
0: Dice, se pusieron de acuerdo todos de negro. No, yo ando de azul.
1: Azul marino.
2: Azul.
0: Es, es que el mío es uniforme.
1: Yo sí traigo la que salva vidas.
2: Mírala, mírala, Gabriela, luego enseñando. La mía es para un entierro. Luego les digo dónde.
0: Órale. Ay, ay, ay. Nobleza felina nos dice: bendecido día, amigas.
1: Buenos días, don. Buenos días.
0: A Linda ya la regañaron, mira.
1: Ya sé, ayer no se comunicó para nada, papi.
0: Dice: buenos días, mis amigos. Feliz jueves.
2: Uy, bueno, pues entonces, medio bigote para Linda, medio bigote para
1: Linda. Medio bigote.
0: Bueno, sí, anda medio. Anda medio corta la Linda. No sé qué le pasó.
1: Yo creo ya la regañaron.
0: Sí, ya.
1: Por andar de coqueta.
0: Ya le llamaron la atención.
1: Por andar de coqueta la Linda le dijeron: ya, bájale.
2: Híjole. Linda, y todos nuestros planes ya fueron buenos.
1: Uy, bien dolido el papi. Next.
2: Por eso estoy afónico, porque me puse triste, me puse a tomar frío.
0: Estuvo llorando toda la noche.
2: Y llora, y llora, y llora. No, bueno. Oigan, hoy va a haber buenos partidos, primo. Hoy se pone buena la cosa, para variar. Fíjate, hoy tendremos para ir a verlos al despecho. España contra Austria.
0: Oh, ese está bueno. Olé, tío, jodines. Hasta la pregunta jodines. Ofende.
2: Los hijos de la Fabá. Ahí están, eso. Ahí está, hoy va a ser a las... Acá tengo mi calendario, espérenme. Ahí está, al ratito, a las temprano, es a las 3 de la tarde. España, Austria. Ahí en Los Ángeles. Luego viene Portugal, Croacia. Yo le voy a Croacia, perdónenme, pero yo le voy a Croacia.
0: Portugal, Croacia. Híjole, es que no anda jugando muy bien. No anda jugando muy bien este Portugal, la verdad. La verdad,
2: Cristiano,
0: no.
2: ¿Qué onda?
0: ¿Está es que, pagado, no, pues primo? Es que es Cristiano y 10 más, o sea, también no le ayudan mucho.
2: Sí, no. Uh-huh. Ahí le ha faltado a Cristiano ponerse las pilas. Digo, comparado con los otros mundiales, si antes apantallaba y ahorita no, ha tenido pocos aciertos. La verdad es que ha dejado mucho que desear Portugal. Así que yo creo que, yo creo, en mi humilde opinión, que Croacia puede ganar. Habrá que ver.
0: ¿A poco, a poco van a mandar al ¿cómo le van? Al bicho a su casa?
2: Imagínate, lo regresan a su casa. Quién sabe, tienes razón, primo. Pues es que es parte, ¿no? Es como el inmueble atractivo de la FIFA. Sí, sí, pues sí. Pues es su última, ¿no? Yo sí, ya, con eso se despide.
0: Sí, es su último mundial. ¿Y a poco no va a tener un campeonato mundial?
2: Sopas. ¿Crees que la final sea Argentina-Portugal? Soy.
0: Híjole, pues está difícil. Está difícil, sí. No creo que lo pongan en contra de Messi. Yo siento que Argentina va a salir antes de tiempo. ¿Con quién va Argentina?
2: Argentina va contra CPB, que son
0: No, le pusieron puro pollito. Va con Islas, el Chile, ¿no? Chile verde.
2: Frijoles Cabo Verde.
0: Chile es Cabo Verde. Sí.
2: Y fíjate, ahí va contra Argentina. Y el que gane va a enfrentar Austria contra Egipto. Imagínate nomás.
0: Papita.
2: Más fácil no se lo dejaron a Argentina. Pero de ahí se enfrentaría al que gane entre Suiza y ¿y cómo se llama? Argelia. O Colombia contra Ghana. O sea, realmente el que le podría poner el pie a Argentina sería Colombia, ¿no?
0: Yo veo. Colombia es el único que se le ve un poquito más.
2: Con ganas de ponerle el pie a Argentina. Y bueno, si lo llegara a lograr Colombia o Argentina, ya se enfrentarían. Zócalo, perico. Ahora sí, ya puede ser que se vayan contra Portugal. Deja ver. Ay, caray. Ah, no. Ahí se enfrentaría o con México, Inglaterra, o Brasil, Noruega. Fíjate. Ahí estaríamos. O sea que a lo mejor si nos llega a tocar, primo.
0: ¿Quién, Argentina?
2: México, Argentina.
0: Ojalá sí, que nos toquen los argentinos para mandarlos a casa. Junto con su chaparrito.
2: No, sería una venganza dulce. Sí. Pues sí, estaría padre. Pues sí, y de ahí ya esperaríamos a ver si llega Portugal. Digo, pues a ver si le gana Croacia, que después se enfrentaría contra España, el ganador de España, o ¿cómo se llaman los otros? Austria. Ahí está. Ahora ahí está, entre España o Austria. Sí, pues te digo, o sea, si se llegan a enfrentar Argentina, Portugal, sería, híjola, pues ya en los híjola, en cuartos. No, ¿cuál en cuartos? En semifinales, primo.
0: Semifinales.
2: Sí, solo en semifinales. Pues vamos a ver, que ojalá que logre México la hazaña. Y sí, nos vamos al sexto partido.
0: ¿Pero qué sería? ¿Serían ya semifinales? ¿Sexto partido o no?
2: No, bueno, ahorita sería octavos.
0: Que viene siendo, se enfrentan 8 equipos, ¿no?
2: Uh-huh, ya son los 8 equipos, que sería Brasil, Noruega, México, Inglaterra, estaría falta todavía por definir, hoy Argentina contra... No, hoy no, es hasta el otro día, que es hasta el viernes. Sabemos quiénes serían los otros que faltan. Argentina, Cabo Verde, Austria, Egipto, o Suiza, ahí ponemos cuántos, al Argelia, Colombia o Ghana. O sea, todavía faltan saber de ese lado. Porque de este otro ya tenemos, Estados Unidos va contra Bélgica, ya es un hecho. Y aquí vamos a definir, el día de hoy se define quién va contra el que gane de Estados Unidos o Bélgica, que sería Portugal, Croacia, España o Austria, exactamente. Ahí está. Digo, Asturias, ¿no? ¿Qué es? Sí, eso. Es que, ahí está, Austria, perdón, sí. Y ya tenemos también quién pasa de este otro lado. Ya tenemos a Canadá, que va contra Marruecos, y el ganador se enfrenta contra el que gane de Paraguay, contra Francia. O sea que ya estamos a nada, primo, de saber quiénes son los 8 finalistas para después pasar a los cuartos de final, que ya serán prácticamente a partir del 7 de julio. El 7 y el 9. Y de ahí ya a la semifinal, primo. Se acaba el mundial en pleno el 14 y la gran final será el 19. ¡Sas!
0: Pues para nosotros se acaba el mundial el día que saquen a México.
2: Sí. tienes razón, hasta ahí. Así que pensemos que sí lo logra. Mira, que juegue como ha jugado, primo, contra Ecuador, y yo creo que sí tenemos México para el rato, ¿eh? Tenemos sí. México para el rato.
0: Sí, sí, sí. Yo me conformaría, sí, sí, hasta ahorita, me conformaría con que venciéramos a Inglaterra. Ya sería algo importante, ¿no? Pero siempre queremos más, o sea, nos dan algo, ya queremos el otro, pero sí, pues así debe de ser, ¿no? Con eso nos vamos. Sí.
2: Exacto. Así que bueno, pues hagamos changuitos. Así que Gaby, por favor, pones de cabeza el santito para que gane,
1: sí,
2: contra
1: la tierra. Ahorita llego y lo pongo.
0: Ponga el mismo santito. Ponga el santito que le funcionó. ese santito, ese mismo, póngalo. Es milagroso. Dice por acá, cotorré. Dice por acá, no, mi papi lindo, a mí nadie me manda, me mando yo. Ok, mi hermoso papi, ahí está.
2: Ahí está el bigotazo completo.
1: Siguen los planes, papi. Dice la linda que siguen los planes.
0: Bueno, pues vámonos. Entonces, se quedan en buenas manos. Llega por acá nuestro dueto mañanero. Y ya está por ahí. ¿O anda peor aquel?
1: Yo creo anda peor.
2: Creo que hoy no va a trabajar Homero. Sé de buenas fuentes.
0: Sale, pues nos vamos con sentimiento
1: mexicano.
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6: ¿Qué tal, cómo les va? Mi nombre es Juan Arango y estas son las noticias de la hora. La Casa Blanca no prorrogará el acuerdo comercial entre Estados Unidos, México y Canadá. Japón desplegará en Venezuela un equipo médico de ayuda humanitaria tras los terremotos. La Fuerza Aérea quiere un misil nuevo con un alcance increíblemente largo. La Casa Blanca anunció que no renovará automáticamente el tratado entre México, Estados Unidos y Canadá, conocido como TEMEC o USMCA, lo que abre una nueva etapa de revisiones anuales al principal acuerdo comercial de Norteamérica firmado durante el primer mandato del presidente Donald Trump. La medida no significa el fin inmediato del tratado, pero sí introduce un periodo de mayor incertidumbre para las empresas que dependen del comercio entre los tres países. Según un alto funcionario de la administración, el acuerdo actual no responde adecuadamente a las preocupaciones de Trump sobre los déficits comerciales de Estados Unidos con México y Canadá. Las negociaciones continuarán en busca de posibles cambios mientras la administración mantiene abierta la posibilidad de una reforma más profunda. Analistas advierten que una eventual ruptura del T-MEC afectaría especialmente a las industrias automotriz, manufacturera y agrícola, que dependen del libre flujo de mercancías en la región. Además, el tratado sigue siendo uno de los principales mecanismos que protege a gran parte del comercio norteamericano de nuevos aranceles y de un mayor impacto económico. La decisión marca el inicio de un proceso de revisión que podría redefinir el futuro de la integración económica entre Estados Unidos, México y Canadá. 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
6: Inglaterra remontó y derrotó 2-1 a la República Democrática del Congo para clasificar a los octavos de final del Mundial 2026. Harry Kane marcó un doblete en la segunda mitad, ambos con asistencia de Anthony Gordon. El conjunto africano sorprendió al adelantarse en el marcador y estuvo cerca de dar la gran sorpresa del torneo. Con este triunfo, los ingleses mantienen vivas sus aspiraciones de conquistar el título. Ahora enfrentarán a México en el Coloso de Santa Úrsula. Soy Juan Arango y estas fueron las noticias de la hora.
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¡Qué barbaridad, qué barbaridad! Estoy afónico y bueno, y Homerito está peor que tragedia, así que bueno, hoy no va a estar Homerito con nosotros, no le digo. Si así estoy yo, imagínense cómo se puso el cara de guante. No, pariente, está peor que yo, miren, ya ni me contesta el teléfono, está tirado ahí. Hijo, mano, de veras, una mega disculpa, ando muy afónico, pero aún así, vamos a echarnos la sección de deportes, ¿qué le parece? ¿Sale? Por obvias razones voy a hablar poquito. Buenos días por la mañana, son las 8:40. Acabo de escuchar esta rola buenísima con la banda MS, Tengo Claro, con Alfredo Olivas. Vámonos, tendido. ¿Cómo fue la pesadilla ayer para los del combo? Fíjense más, iban ganando, iba bien los de República de Congo ante Inglaterra, pero pues, honestamente, pues a la mera hora Inglaterra despertó y toma la muñeco, ahí está. Queda 2-1, el partido empezó con Brian Sipenga, clavó el primer gol para República de Congo en el minuto 7. Y luego, en el 75, obviamente ya en el segundo tiempo, llegó Kane y clavó el primero. Y luego el segundo también por Kane en el 86. Y con eso, bueno, en el estadio de Atlanta, Inglaterra pasa contra México. Zócalo, perico, pariente. México va contra Inglaterra, ya es oficial, y esto va a ser el próximo domingo para que usted no haga planes y, bueno, pues se ponga las pilas y apoyar a la selección, ¿por qué no? A la que le vaya usted, no va a faltar a que le vaya a Inglaterra, bueno, pues ahí está. Eso va a ser el próximo 5 de julio, es domingo, a las 8 de la noche en el Estadio Azteca, México contra Inglaterra, ¿sale? Bueno, ahí está. Ahora, vámonos con el siguiente partido de terror. ¿Para quién cree usted? Se enfrentó precisamente ayer, déjame ver, oiga, mi voz cada vez está peor, no le digo, pariente. Cuando usted haga lo que yo, invite. Sí. Por eso uno se pone afónico. Se pone un afónico cuando no invita. Ese es el problema. Bueno, vámonos con el siguiente partido, que va a ser nada más y nada más que Bélgica contra Senegal. Esto fue ayer en el estadio Seattle. Y bueno, todo iba bien para Senegal. ¿Por qué? Porque precisamente en el minuto 24 habían metido su primer gol, el buen Diarra. Pero después cayó el segundo por parte de Sar. Senegal iba ganando 2-0. Todo iba perfecto. Miel sobre hojuelas. Pero empezó Bélgica a ponerse las pilas. Y mira más. Llegó Lukaku y pum, clavó el gol en el 86. Y luego llegó Tielemans y en el 89, toma la muñeco, empató. Fíjense nomás, se acabó el sueño de Senegal. Y se fueron nuevamente a tiempo extra. Y ahí el mismísimo Tielemans repite dosis y en el 120 más 5 clava el gol que logra que Bélgica le gane a Senegal y así evitaron irse a penales. ¿Qué le parece? Sopas, ni moño. Así las cosas del fútbol. Y bueno, con esto ya tenemos que Bélgica irá precisamente. Aquí lo tengo, espérame. Onda mi acordeón. Aquí está, para que usted sepa más o menos de qué se trata. A ver, acá está. Bélgica. Ahí está. Bélgica, con esto se va a enfrentar a Estados Unidos, ¿no? Exacto. Ah, bueno, porque también después del partido de Bélgica contra Senegal, Estados Unidos enfrentó a Bosnia. Entonces tenemos que Estados Unidos le va ganando a Bosnia 2-0. Bien por el equipo de casa, ¿eh? Sí, jugaron bien. Y ni modo, Bosnia, pues no vio la suya. Y también le echaron ganas, pero no más. Así que bueno, la historia de terror para Bosnia fue ayer en el estadio San Francisco, cuando, fíjate, hasta el 45, el buen Balogun metió el primer gol, luego que me botan al Balogun en el 64, ahí con un guamazo que le dio uno de Bosnia, y bueno, sale, pero en el 82, ni así Bosnia pudo hacer algo ante Estados Unidos, que se quedaron con 10 hombres. El buen Tishman mete el segundo y definitivo para mandar a Bosnia a su casa. Ahora sí, ahí les va. Gracias a estos dos partidos, ya sabemos que va Estados Unidos contra Bélgica. Este partido va a ser el próximo 6 de julio a las 8 de la noche. Así que bueno, pues ahí está. El siguiente partido de octavos ya se conformó. Hoy tendremos, señores,
fútbol para verlos todos en el despecho. Va a estar buenísimo. 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Oiga, pariente, vale la pena, ¿verdad? Ah, pues entonces, allá nos vemos en el despecho. Hoy se enfrenta España contra Austria. Esto será a las 3 de la tarde en el Estadio Los Ángeles. Portugal contra Croacia va a ser a las 7 de la noche en el Estadio Toronto. Y el último será Suiza contra Argelia en el Estadio Place de Vancouver. Ya también de los últimos en Canadá. Fíjense nomás, vamos a analizar cómo va a ser esta situación. Si España le gana a Austria, ¿qué cree, parentito? Bueno, pues automáticamente pasaría contra el que gane de Portugal contra Croacia. Ándele. Y se van a enfrentar el próximo 6 de julio. ¿Sale? El ganador de Portugal contra Croacia va contra el ganador de España o en este caso de Austria. Ahí está. Así que ahí los tenemos, ¿sale? Para que vea usted haciendo sus quinielas y vaya viendo cómo está esta situación. Y bueno, y déjame ver. Y esto es para el día de hoy. Y mañana, viernes, tendremos, ahora sí, Australia contra Egipto. ¡Órale! Esto va a ser a las 2 de la tarde en el Estadio Dallas. Luego, Argentina va contra Islas de Cabo Verde a las 6 de la tarde en el Estadio Miami mañana. Y cerramos con el partido de Colombia contra Ghana. Y esto será a las 9:30 de la noche en el Estadio Kansas City. Vamos a ver cómo va a ser las historias de terror. Si Austria le gana a Egipto, que es lo más seguro, va a enfrentar a Argentina. Argentina, que obviamente lo más seguro es que le gane a Islas de Frijoles, Cabo Verde. Bueno, eso es lo que se supone. Y si fuera así, Argentina enfrenta a Austria el próximo 7 de julio, ¿sale? A las 12 del día. Y bueno, y Suiza si le gana a precisamente a ¿quién tú? Ahí acá está, Argelia, automáticamente va a esperar quien gane de Colombia contra Ghana para enfrentarse juntos también el próximo 7 de julio a las 4 de la tarde. ¿Qué le parece? Hasta ahí mi reporte por cuestiones de voz. Aguardientosa. Perdón, pero bueno. Oiga, vayan pidiéndome su rola, ¿eh? Su rola a continuación. A las 9:30 nos vamos a las complacencias. Aunque el papi está fónico, sí hay, ¿cómo se llama? Complacencias. Por acá la gaviota dice, papi, saludos. También a Fabiola, te vamos escuchando. Oye, Gaby, ahora sí se me escucha voz de hombre. No, ¿cuál, verdad? De gallito. Saludos, Gaby. Para ti y para Fabiola. Hola, Fabiola, hola. Ahí va el bigotazo, Gaby. Hola, Fabi, hola. Vámonos a música, 8:48. Y regresamos con las complacencias, ¿sale? Los dejo con Huracanes del Norte. Todo contigo. Y Homerito, ya cúrate, hombre. Se me hace que sigue crudo. Por eso no quiso entrar. Continuamos en el... Y pues no, suéltanos el dúo mañanero. Será el medio dúo mañanero aquí en La Poderosa. Con sentimiento mexicano. Feliz jueves 2 de julio. ¡Vámonos!

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4: ¿Qué tal? ¿Cómo les va? Mi nombre es Juan Arango y estas son las noticias de la hora. El precio del petróleo cayó a su mínimo en más de 4 meses por el optimismo en las conversaciones entre Estados Unidos e Irán. Nicolás Maduro busca frenar en Estados Unidos una demanda por el asesinato de 5 jóvenes. El precio del petróleo registró una fuerte caída este miércoles y alcanzó su nivel más bajo en más de 4 meses, impulsado por el optimismo que generan las negociaciones entre Estados Unidos e Irán celebradas en Doha, Qatar. El barril de Brent para entrega en septiembre cerró en $71.57, mientras que el West Texas Intermediate para agosto bajó a $68.58. Ambos indicadores terminaron por debajo de los niveles registrados antes del inicio del conflicto entre Estados Unidos e Israel contra Irán a finales de febrero. El presidente Donald Trump aseguró que el proceso de desnuclearización de Irán avanza de manera positiva y calificó como muy buenas las reuniones sostenidas en Qatar. Además, afirmó que Washington mantiene una relación constructiva con Teherán pese a los recientes enfrentamientos militares. Las negociaciones técnicas entre ambos países continúan bajo un plazo inicial de 60 días, con posibilidad de extensión tras la firma de un memorando de entendimiento el pasado 17 de junio. Analistas consideran que un eventual acuerdo reduciría los riesgos para el suministro mundial de crudo y mantendría la presión a la baja sobre los precios internacionales. 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
4: AJ Nui reveló que enfrentó problemas de salud durante su primer año en Aston Martin, una situación que coincidió con las dificultades del equipo para adaptarse al nuevo reglamento técnico de la Fórmula 1 en 2026. El reconocido ingeniero calificó ese periodo como especialmente complicado. Nui explicó que su incorporación en 2025 provocó un retraso en el desarrollo del monoplaza. Esto dejó a la escudería con escasa preparación para el arranque de la temporada. Soy Juan Arango y estas fueron las noticias de la hora.
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1: No, pues está peor, Homero. Está peor, ¿no?
2: No.
1: No puede hablar. Está igual que yo. Es que nos fuimos ayer al mismo antro. Eso. Y mírese cómo terminamos. Ya ven. No las tomen frías. Bueno, pues estamos prácticamente ya en la sección de las complacencias. Pídame su rola vía WhatsApp. Y sale, compañito. Discúlpese, esta voz que escucha muy pateada es la de El Papi. El WhatsApp en cabina. Pídame su rola. Es el, anote usted, 616. Ay, Dios mío, amigos, toda machina. Sí, machina. 616-432-9501. 616-432-9501. Y bueno, en lo que llegan sus mensajes, vámonos con lo que ha pasado en este momento en el mundo de la farándula. Sin Homerito, ya llega la boda de Taylor Swift y Travis Kelce. Ándale, pues, en el Madison Square Garden. Híjola. Fíjense nomás, le voy a platicar que estos dos grandes, una por parte de la música, que es Taylor Swift, y su galán, el jugador de los empacadores. Perdón, de. Ajá. Se van a casar en verano. Bueno, fíjense, va a ser un verano cruel para cualquiera que quiera detalles sobre la inminente celebración de boda de Taylor Swift y Travis Kelce. Fíjense, pero una cosa es segura: si las nupcias ocurren en el Madison Square Garden, la recién convertida en multimillonaria y campeona de la NFL en tres ocasiones puede permitirse hacer una gran celebración. Imagínense nomás. Eso es lana, pariente. No, hombre, lo que va a costar. Imagínense nomás. Lo que sabemos hasta ahorita es que las fuentes le dijeron a CNN el martes que el Madison Square Garden está programado para albergar dos eventos relacionados con su unión esta semana: un ensayo este jueves por la noche y una celebración más grande para 1,000 personas al día siguiente. Los reporteros confirmaron un permiso de calle en la zona y se rumora que Stevie Nicks actuará a su mecha. Bueno, pues todo indica que sí se va a llevar a cabo esta boda de Kelce y de Taylor Swift. Qué bárbaro, imagínense más lo que va a costar. Bueno, pues ahora sí que una organizadora de bodas de lujo que habló bajo condición de anonimato, mira nomás, debió dar a la expectativa de la privacidad del evento y toda la cosa. Agárrese, que suelta tarifas de lo que van a cobrar más o menos para esta boda tan esperada, la boda del año. Fíjense nomás, dice, se estima una boda de lujo en el Madison Square Garden podría costar entre 15 millones y 20 millones de dólares. Otro organizador de bodas de lujo, que es Jason Reed, estimó que podría ser de 10 millones, o sea, más barato. Ah, bueno, 10 millones de dólares. Eso es lo que podría requerirse para casarse en el arena. Mira más, dice, toda pareja sabe que el mayor gasto en una boda es el lugar. Un promedio es de $12,900. En el 2026, para nosotros los mortales, según The Knot, el precio aumenta significativamente en un lugar que acaba de albergar asientos junto a la cancha para la final de la NBA por tan solo una cantidad de $220,000. No manchen. Rin estimó que los costos del lugar podrían llegar a los millones, incluyendo los días necesarios para cargar y descargar la decoración y los materiales. ¡Qué bárbaro! TMS informó que reservar tan solo este lugar cuesta $1,000,000 por noche. No manchen. CNN se ha puesto en contacto con el Madison Square Garden para confirmar sus costos de alquiler y política laboral. Y bueno, pues ahí está. Fíjense nada más, la iluminación y todo el lugar puede comenzar con un costo de $650,000 para un evento y llegar hasta casi $1,000,000, dijo aquí el experto de costos extras. No, bueno, imagínense nada más. Para dar contexto, la ilustración para bodas a gran escala en carpas de lujo suele estar entre $150,000 y $300,000 para todo el evento, señaló. Hijo, man, cuánta lana, Dios mío. Y bueno, pues así que el organizador de bodas anónimo dijo que aunque ha visto personas gastar hasta $500,000 en flores y decoración, Swift podría fácilmente alcanzar el $1,000,000 o más debido al tamaño del estadio. ¡Qué bruto! Imagínense nomás. Eso es lana, ¿eh? ¿Cuánto va a costar realmente esta boda? Bueno, ahí se los dejamos al costo para que más o menos le calcule la boda pues, del año, definitivamente. Pero bueno, vámonos a música ya. Disculpe usted la voz, cada vez está peor. Y nos vamos ahora sí con que me mejore. Muchas gracias, Irmita. Dice, buenos días, papi. Cómplaseme con la canción de Corazón Vacío de los Johnnies. Órale, vamos a poner esta canción de Corazón Vacío. El que anda con corazón vacío y más afónico que yo es Homerito, Irma. ¿Tú crees? Así es. Y bueno, vamos a poner acá Corazón Vacío. Pida su rola. ¿Qué importa que el papi tenga voz de perro pateado, verdad? Pues sí. Usted va a escuchar su canción. Órale, pues. Entonces tenemos la canción de... Déjame checar... Corazón Vacío, acá va, ahí va, ahí va. Ah, es que el estar afónico también hace que uno se atonte. Corazón Vacío de los Johnnies, aquí está. Listo, pues vámonos a música. Son 9:41 y al ratito vamos a tener entrevista con el doctor José Guillermo Cortés. Sí, ¿verdad? Sí, sí, sí, vamos a tener a continuación para que pues, por ahí me recete algo, ¿no? Y confiemos obviamente en las bondades y los secretos de la medicina natural. Muy buenos días. Esta voz que escuchas muy pateada es la de El Papi. Y esto que van a escuchar son las complacencias en este medio dúo mañanero aquí en La Poderosa con sentimiento mexicano. ¡Vámonos, los Johnnies! ¡Saludos, Irma! Gracias por tus buenos deseos. Pida su rola vía WhatsApp. ¡Vámonos!

0: Gracias, Chopis, por tu receta, para que se me escuche ya la voz. Vámonos ahora con Virlán García y esto que se llame Y Cambió Mi Suerte. Vámonos en 15.
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0: el tema que nos pide Mari.
1: Buenos días, mi amor. Buenos días, Ayanas. Andes el fólico, como dicen, mi amor. No,
0: gracias. Ay, se cortó para mí. Ahora sí, ya.
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0: Gracias. Bendición. Gracias, mi querida Mari. ¿Y cuál nos pides?
1: Bendiciones. Me pones una canción de Vicente Fernández, Escalón por Escalón.
0: Vámonos.
1: Todos los días te escucho, mi amor.
0: Gracias. Bye.

0: 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Ahí la tienes, compañito. Buenos días, Karim León.
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Y vámonos con la última rola, y esta canción nos la pide Fernando Lucio Rodríguez. Dice: buenos días, papi. Te invito, merito unas heladas. Heladas, lo que le sigue, Per. Ponte la de los cuervos con canales y el fantasma. Órale, Per, saludos. Sí, ya, ya, ya. Ya me voy a curar una vez que sí. Bueno, ¿cuál es la de canales y fantasma? Ah, canales y fantasma. Ay, pero ¿cómo se llama la canción? Espérame, espérame. Los cuervos salen. Ahí está. Ahí van los cuervos. Listo. Vámonos a más música. Está usted escuchando al Papi Afónico. Sin las complacencias. Aquí en el medio bar, no, el dúo mañanero, exactamente. A través de la poderosa Consentimiento Mexicano. Buenos días por la misma. Y cuídese la garganta. No, ¿y usted que va como el papi? ¡Vámonos!

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4: ¿Qué tal? ¿Cómo les va? Mi nombre es Juan Arango y estas son las noticias de la hora. Estados Unidos apoyará al Líbano en su ofensiva militar para derrotar a Hezbollah. Murió Víctor Wallace, el cantante de The Village People y el compositor del clásico YMCA. El gobierno de Israel y el de Líbano alcanzaron un acuerdo impulsado por Estados Unidos que busca poner fin a más de 4 décadas de enfrentamientos vinculados a la presencia del grupo Hezbollah en territorio libanés. La iniciativa fue promovida por el presidente Donald Trump y negociada con la participación del primer ministro israelí Benjamin Netanyahu, el presidente libanés Joseph Aoun y el secretario de Estado Marco Rubio. El entendimiento tiene como objetivo reducir las tensiones en la frontera y avanzar hacia un escenario de mayor estabilidad regional. Sin embargo, Hezbollah rechazó de inmediato el acuerdo y su líder Nassim Qassem lo calificó como una humillación y una renuncia a la soberanía de Líbano. Por su parte, Irán sostuvo que el pacto contradice el memorando de entendimiento firmado recientemente con Estados Unidos. No obstante, el texto del memorando establece el cese inmediato y permanente de las operaciones militares en todos los frentes, incluido el Líbano, además del compromiso de respetar la integridad territorial y la soberanía libanesa. El acuerdo representa uno de los intentos diplomáticos más importantes de los últimos años para reducir el conflicto en la frontera entre Israel y Líbano, aunque su éxito dependerá de la aceptación y cumplimiento por parte de los actores involucrados. 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
4: Bélgica se convirtió en el primer equipo en la historia de los mundiales en la fase de eliminación, que pudo revertir un déficit de 2 goles y ganarle 3-2 a Senegal. El equipo africano tomó ventajas gracias a goles de Habib Diarra y Ismail Assar, pero los últimos 4 minutos, Romelu Lukaku descontó y Yuri Tielemans empataría el partido. Tielemans anotaría el gol de la victoria en el minuto 125 desde el punto penal en una jugada muy polémica. Con esta victoria, Bélgica enfrentará a Estados Unidos en los octavos de final. Soy Juan Arango y estas fueron las noticias de la hora.
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2: Ándale pues, así. No está Homero y yo estoy bien afónico, pero bueno, lo bueno es que tenemos la entrevista hoy con el doctor José Guillermo Cortés, para aquellos que en este momento, bueno pues, están escuchando aquí al propio afónico. 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Y bueno, pues vamos a platicar con el doctor, que ya lo tenemos como casi toda la semana, y hoy jueves tocó platicar con él, y por ahí le voy a pedir un tip muy bueno para mi garganta. Ya aprovechando, ¿no? Pero bueno, acuérdense, esto es información que vamos a tener del Centro de Medicina Natural. Ya tenemos al doctor José Guillermo Cortés. Qué gusto saludarle, doctor. Muy buenos días. Vea usted nomás cómo me dejaron los festejos, las celebraciones, no le digo. Aquí andamos. Buenos días.
3: Mi estimado Mitchell. Y todavía te faltan los partidos que vienen.
2: Uy, uy, uy.
3: Mañana tenemos Argentina y Colombia como representantes de Latinoamérica jugando sus pasos a los octavos de final. Exacto. Hoy muy buenos días, muy buenos días. Un gusto saludarlos. Como siempre, un gusto saludarte, Mitchell. Homerito, creo que anda por ahí, no sé si se durmió. Pero antes que nada, quiero dar unas felicitaciones al pueblo mexicano. En realidad, no hay más que decir. Yo siempre decía que gane el mejor, y los primeros 30 minutos, en realidad, era solo un equipo jugando ahí. La estrategia del amigo Aguirre funcionó. Sí. Pusieron a este muchacho Mora para que atraiga todas las marcas. Jiménez hizo lo suyo. Y el amigo Quiñones también hizo lo suyo. Sí. En el segundo tiempo Ecuador levantó algo, pero en realidad el mérito es de ustedes. Muy bien jugado, muy bien ganado. Agradezco a las personas que me escribieron ayer, ya les contesté a todos. Así que sí, un poco triste, porque en realidad siempre uno quiere que su equipo avance un poco más. Así como todo el pueblo mexicano hacía fuerzas por su equipo, pues los ecuatorianos también. Y a propósito de eso, qué lleno completo del Azteca.
2: Sí.
3: Todo ahí apoyando desde el primer momento.
2: Así es.
3: Esperamos que le vaya muy bien. Tienen un partido durísimo, me parece que es el sábado, domingo, o el domingo.
2: Domingo. Ajá, domingo.
3: Frente a Inglaterra.
2: Eso.
3: Y bueno, ya están saliendo los equipos, mi estimado Mitchell, hablemos un poquito de eso. Yo no veo mayores sorpresas. Estados Unidos, a propósito, los tres equipos donde se está jugando el Mundial están clasificados a octavos. Estados Unidos ha hecho su trabajo muy bien, Canadá también, México va impecable,
2: sí.
3: Perfecto. Hoy día creo que son tres partidos, y mañana tres partidos que son los últimos, de ahí saldrán los seis equipos que faltan y tendremos ya el cuadro completo para octavos de final. Me imagino que igual, a con quien no he hablado es con el primo, con el primo Efraín Cano, que por supuesto le enviamos también las felicitaciones del caso. Mañana creo que estaremos con él un rato en la programación de este horario, hablando un poquito también de salud. Así que, mi estimado Mitchell, pues como siempre, unas felicitaciones y esperemos que, gracias, que sigan ustedes cosechando triunfos.
2: Sí, caray, primero Dios.
3: Bueno, ok, déjenme recordarles que nosotros, como siempre, del Centro Naturista, hagamos un poquito hoy día de un refresh de qué es el Centro Naturista. En realidad no tengo un tema específico porque personas que llaman y siempre están preguntando, pues, porque alguien los recomienda. Cuando alguien viene recomendado al Centro Naturista, la situación es mucho más fácil. ¿Por qué? Porque la persona que lo recomienda le ha dado su testimonio, le ha dicho, ¿sabes qué? Yo fui allá, ya me habían hecho de todo y no pasaba nada. Y entonces el que recibe ese testimonio, porque viene muy confiado en que le vamos a ayudar. Y siempre en el Centro Naturista tratamos de ser honestos. Eso es parte importante para mí, ser honesto con la persona y decirle si le podemos ayudar y en cuánto le podemos ayudar y qué es lo que vamos a hacer. Entonces, en el centro naturista damos atención, damos consulta, y todos nuestros tratamientos están hechos en base a medicina natural, ¿verdad? Y yo siempre hablo de medicina natural porque nos tomamos el trabajo de conseguir un laboratorio que fabrica estas fórmulas que tenemos nosotros y es que están hechas para cada enfermedad. Le voy a ir poniendo ejemplos. Ayer escribía con una persona de Chicago, persona que ya lo atiendo hace un buen tiempo, parece que desde que lo atiendo ya son 8 años, porque ya tenemos 7 acá en Grand Rapids, y a él yo lo atendí antes, 8 años y medio. Había dejado de andar más de año y medio, ¿verdad? Él tiene un problema de disfunción eréctil, de próstata, dificultades para orinar, porque es un hombre ya de 60 y algo de años. Entonces había dejado de ordenar, y pues siempre somos respetuosos porque pues si la persona deja de ordenar algo, ha de ser porque encontró algo superior o porque se alivió. Pero en estos casos de próstata y de disfunción eréctil no hay una eliminación del problema de la próstata. Ya lo hemos dicho antes. O sea, sí, se puede mejorar y controlar, y lo tenemos casos y testimonios específicos. Entonces hay que seguir haciendo mantenimiento de próstata, y aquel que tiene un problema de disfunción eréctil casi siempre está luchando con esto de lograr mantener una erección, algunos de hacer la erección. Entonces en algún momento enviamos un texto de saludo y esperando que esté bien esta persona, y entonces él nos contestó muy honestamente de que había empezado a usar suplementos, y me nombró los suplementos que tenía, que estaba usando 3 o 4, y en realidad, y tenía un poco de inquietud. Entonces me dijo, ok, yo le dije, mire, yo nunca estoy en contra de lo que las personas hagan o quieran hacer o cambien, pero solamente haga usted una comparación. Y le dije, indíqueme qué está tomando para disfunción eréctil. Y entonces me dio la foto de algo que no quiero dar el nombre porque pues no viene al caso, pero en todo me envía la foto, y yo le replico y le digo, mire, observe usted estos componentes que tiene esta fórmula que está usando usted. Aquí tiene 1, 2, 3, 4. Aquí hay una mezcla de 2 más 6. 6 componentes básicamente. Tenía tribulos terrestres, vitamina B6, tenía magnesio, tenía sao palmeto, tenía hierba de la cabra y algún otro, plantas y minerales que las conozco pues hace mucho tiempo. Entonces le dije, mire, le voy a pasar uno de la nuestra y usted haga la comparación. Su fórmula o su suplemento tiene 6 componentes, y mire las cantidades, las proporciones, y compare. Entonces el nuestro tiene 33 componentes, escúcheme, 33 componentes solo para la disfunción eréctil. O sea, la fórmula nuestra se llama Potencia, y le pusimos Potencia porque es un potenciador sexual. O sea, tiene todas las plantas conocidas que funcionan para la disfunción eréctil. Tiene todos los minerales, todas las vitaminas y todos los minerales. 33. Entonces, después de que el señor, yo le envío la etiqueta nuestra para que pueda comprar, me dice, pero es que no hay punto de comparación. Le digo, es lógico. Entonces, si usted compra un suplemento que le cuesta $18, $20, está comprando solo 4 o 6 componentes. Yo no puedo poner una fórmula nuestra que tiene 33 componentes a ese mismo precio. Nosotros siempre pensamos y buscamos, no solo para la disfunción eréctil, podemos hablar de la próstata, de la diabetes, del hígado graso, de todo lo demás. Entonces, eso es lo que hace la diferencia entre un tratamiento nuestro y algo que usted compra en el mercado. Ahora, hay otra diferencia cuando usted viene al centro naturista. Nosotros vamos a hacer a usted una consulta, le vamos a hacer un cuestionario de preguntas, porque resulta que las personas vienen por algo que ya les está preocupando o molestando. Cuando hacemos la consulta, cuando hacemos el cuestionario, cuando hacemos las preguntas adecuadas, nos damos cuenta de dónde empieza el problema. Pero además, en nuestra consulta hacemos uso de la iridología. Muchas personas no saben lo que es la iridología. Es una forma de diagnóstico, no es exacta al 100%, pero tiene su porcentaje tremendamente alto de encontrar las enfermedades que padecen las personas. Todos aquellos que han tenido una visita con el centro naturista ya saben lo que es la iridología. Hay personas que traen a su familiar y dicen: yo quiero que le haga lo de los ojos, porque ahí se van a dar cuenta y le voy a poder mostrar a la persona las marcas importantes que se hacen en cada iris del ojo para poder darnos cuenta de cuál es la situación. Le voy a poner otro ejemplo. Viene una persona a tratarse. ¿Por qué? Porque tiene un problema de menstruación abundante. Tiene 3 semanas menstruando, ya fue a su consulta y la única opción que tiene, mujer de 42 años, ella tiene el siguiente paso: eliminar el útero. Útero o matriz es lo mismo, y en algunos casos, o sea, eso sería una histerectomía, y en algunos casos la histerectomía puede ser total o parcial. Parcial cuando eliminan la matriz o el útero, y total cuando eliminan los ovarios e incluso trompa de Falopio, depende un poquito del daño. Esta persona recibió testimonio de otra, entonces viene con nosotros y nosotros hacemos el diagnóstico de acuerdo a la iridología y encontramos que sí, es verdad, tiene inflamado el sistema reproductor, pero nos damos cuenta que eso viene por una carga estrogénica muy fuerte. O sea, y la carga estrogénica muy fuerte está relacionada con el consumo alimentario excesivo de harinas y azúcares y fructosa en demasía. Entonces encontramos luego desde el diagnóstico que la persona tiene un serio problema en el colon. Y automáticamente le digo: usted no va al baño fácilmente. Me dijo: pues no, yo voy cada 3 días al baño. Entonces, ¿está relacionado el uno con el otro? Aparentemente no, pero en parte sí. ¿Por qué? Porque si la persona está teniendo un desbalance en su alimentación y el consumo es mayor de alimentos que producen estrógeno, entonces esta persona va a tener menstruaciones abundantes, porque además tiene 42 años, va camino a la, ya está en la perimenopausia, va camino a la premenopausia y a la menopausia, y entonces baja la producción de progesterona. Súmele adicional que viene tomando hace 10 o 12 o 15 años tabletas para no embarazarse, que son también con carga estrogénica adicional. Entonces le damos cuáles serían los pasos que la medicina natural recomienda, ¿verdad? Nos interesa que la persona comience a hacer los cambios, a limpiar el sistema digestivo para que la carga estrogénica baje. Vamos a elevar la progesterona, vamos a tratar la desinflamación del sistema reproductor y le vamos a ayudar. O sea, nosotros le guía, claro, al final la persona tiene la potestad de decir: a ver, a mí me interesa esto y olvídese del resto. Perfecto, pero nosotros tenemos que darle la recomendación y decirle: esto es lo que nosotros estamos mirando y lo recomendamos. ¿Que le vamos a dar tratamiento por lo que viene? Sí, por supuesto que le damos tratamiento por lo que viene, porque eso es lo que quiere la persona. Quiere no estar menstruando, quiere evitarse todos estos dolores que está padeciendo, y lo otro ya lo veremos después. Hagamos un paréntesis aquí en este momento para pedirle a mi amigo Michel que nos proporcione un poco de dónde puede hacer su cita, porque eso sí es importante, que usted tiene que hacer su cita. No puede llegar, bueno, puede llegar, pero lo que pasa es que si nosotros estamos atendiendo o ese par de horas que tenemos libre no tenemos cita, pues no vamos a estar ahí. Entonces, en cambio, si usted dice: a ver, yo quiero cita a tal hora, entonces nosotros ya lo agendamos y vamos a estar en ese momento listos para usted. No va a haber otra persona, no tiene que esperar y lo vamos a estar esperando, ¿verdad? Y así somos respetuosos con el horario. y lo llamamos si vemos que hay algún cruce, porque a veces nuestra asistente ha tenido una cita y de pronto no la anotó en la agenda y resulta que tenemos dos personas al mismo tiempo, entonces llamamos a una de las otras para ver cómo nos podemos mover. Mi estimado Michel, apóyanos un poquito con la información de cómo hacer una cita.
2: 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Así es, doctor. O sea, acá continuamos, doctor.
3: Mi estimado Michel, sí, gracias. Y además, déjame recordarle a las personas que nosotros podemos atenderlo sábado o domingo. O sea, cualquier día de la semana. Somos flexibles en el horario. Si la persona sale a las 6 de la tarde y quiere llegar a las 7 porque está lejos de su trabajo, no se preocupe, usted haga la cita, escoge el horario y luego de eso venga con nosotros. Si es por primera vez que nos está escuchando, entonces, ¿qué es lo peor que puede pasar? A ver, póngase a pensar usted. A ver, yo voy aquí al Centro Naturista, ¿qué es lo peor que me puede pasar? Yo le voy a decir. 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Primero, ¿por qué? 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Yo no he encontrado una sola persona en tanto tiempo que llevo haciendo medicina natural que me diga que lo que tomó no le ayudó absolutamente en nada. No he encontrado, lo digo de forma muy honesta, una sola persona que nos diga eso. Entonces, haga de cuenta que usted perdió $199 y no lo recuperó. Pero yo estoy seguro que la experiencia que tiene con medicina natural va a valer eso y mucho más. Déjeme darle otro ejemplo. Tengo personas que, hablemos un poquito de hombres, próstata. He tenido personas que ya vienen haciéndose los respectivos estudios porque tienen una buena aseguranza, porque van cada 6 meses o cada año a hacerse un físico, y ya vienen con un problema de próstata marcado. Ya la última vez le mandaron a hacer estudio cada 6 meses, pero resulta que cada vez que se hace el estudio, la inflamación de la próstata sigue para arriba, ¿verdad? Mientras más inflamado esté, esta es una prueba que se hace en sangre, y ese es un signo de que puede estar con posibilidades de un cáncer de próstata. Entonces, esta persona viene tomando medicina farmacológica y según los estudios viene en incremento la hiperplasia benigna de próstata, y de hecho también ya se ha hecho una prostatitis. Entonces quiere venir y probar, y lo han dicho así muy claro. Entonces, ahí tenemos una ventaja nosotros, los del Centro Naturista. ¿Por qué? Porque le vamos a dar un tratamiento para la próstata, vamos a hacer exactamente lo mismo, la consulta, el cuestionario, la revisión del iris del ojo, etcétera, y le vamos a dar el tratamiento. Y digo que hay una ventaja, ¿por qué? Porque la persona puede medir el efecto. Entonces resulta que regresa a los 3 meses a hacerse nuevamente una prueba de la próstata en sangre, y ¡oh, sorpresa! La próstata ha disminuido. No le digo que ha regresado a cuando era muchacho, no, ni a 20 ni a 30, no. Pero los marcadores son diferentes. Entonces resulta que le preguntan, bueno, ¿y usted qué está haciendo? Algunos dicen, sí, he comenzado a tomar medicina natural. Otros dicen, pues, no sé qué. Pero entonces regresan con una cara de felicidad porque venían muy preocupados los últimos 2 o 3 años en que su próstata venía cada vez que se hacían una prueba incrementándose. Por supuesto que no solo es el tratamiento que le damos, pero siempre lo manifiesto. es el seguimiento y es las recomendaciones que le damos para que la persona deje de ingerir algunos alimentos que son inflamatorios y que lo están haciendo constantemente, pero lo hacen por ignorancia, porque nadie les ha dicho que esos alimentos, esas bebidas o lo que está haciendo le está incrementando la inflamación de la próstata. Entonces, qué importante que es la consulta, la entrevista, el seguimiento, las recomendaciones y, por supuesto, el tratamiento. Y de eso es lo que se trata, de que la persona llegue, conversemos, hablemos un poquito de su historial, y entonces le vamos a tratar de ayudar de la mejor manera. Esa persona que pudo comprobar el estado de su próstata antes de tomar nuestro tratamiento y luego después, no lo va a dejar, porque se dio cuenta y comprobó cómo vienen bajando los números. No hay mejor prueba que eso. No todo el mundo tiene la oportunidad de hacer eso, porque no todo el mundo tiene una aseguranza que le cubra todos los estudios que se deben de hacer, pero algunas personas sí. Y hay otros que, aunque no tienen los estudios, se dan cuenta en que ya se levantan solo una vez a orinar en la noche, en que el chorro, por supuesto, de orina ha crecido, por supuesto que ya no tienen que hacer fuerza para empezar a orinar, etcétera, etcétera, etcétera, ¿verdad? No sé si todavía me alcanza para un testimonio más o una experiencia más. Déjeme darle uno en estos últimos dos minutos para luego a eso que nuestro amigo Michel nos dé la información ya. Personas que tienen de un momento al otro un terrible dolor, ¿verdad? El otro día hablaba con una persona, dolor en la parte baja de su abdomen, del ombligo un poquito para abajo. Bueno, persona ya un poco en 47, 48 años, y le quitaron su matriz, su útero, pero ¡oh sorpresa! El dolor continúa. Después de haber eso, la pobre señora totalmente arrepentida de haber hecho esa acción y seguir con ese dolor tremendo. Pero entonces, cuando hacemos la entrevista, cuando hacemos el cuestionario de preguntas, encontramos en que la persona, por todo lo que nos está mencionando, sangrado algunas veces en el recto, dificultad para ir al baño, hinchazón abdominal muy severa, los dolores se incrementan cuando la persona ha comido y no ha ido al baño. Entonces encontramos que su problema es de colon, es del sistema digestivo. Entonces, haciendo una buena limpieza de colon, estoy seguro que la persona debe tener divertículos, diverticulitis, porque después de hacer una buena limpieza de colon, después de ayudar a que la persona restablezca sus idas al baño de forma normal, el dolor ha reducido sustancialmente, no ha desaparecido. No le digo que ha desaparecido, pero resulta que ahora tiene mucho más alivio que después de la cirugía. Entonces, tome en algún momento una acción y decida, si usted está en una situación donde tiene una enfermedad que no mejora, que no sabe qué está pasando, que tiene esa incertidumbre de saber qué va a pasar, invierta $199 y venga a una consulta con el Centro Naturista. Haga ese experimento, haga ese cambio, haga esa prueba y compruebe si la medicina natural funciona, qué tanto funciona para usted, sobre todo si es adulto mayor. Hay muchas personas, ayer me hablaba una señora de una hija de 14 años. No, lamentablemente no puedo atender personas menor edad, porque no es mi especialidad y porque los niños todavía hasta los 18 años están bajo el cuidado del pediatra. Está hablando una niña de 14 años que tiene problemas para menstruar, ya de 14 años, imagínense, es lo que yo vengo diciendo siempre, 14, 15, 20 años tiene problemas con la menstruación, 5 o 6 días, a los 30 le han quitado la matriz. ¿Por qué? Porque es una sobrecarga estrogénica. Mi estimado Michel, te voy a dejar la última parte para que, yo sé que estás afectado, por favor, pañitos de agua caliente a la garganta, mucho reposo, gárgaras de agua tibia con un poquito de sal y un poquito de miel, descanso absoluto para que puedas aparecer mañana y seguir gritando los goles de México el fin de semana. Bueno, no solo de México, yo también ahora, por ejemplo, me gusta Paraguay, yo estoy con Paraguay, me gusta Paraguay, sí. Por supuesto Argentina no necesita que lo apoyen, Colombia está jugando un buen fútbol. Bien, y así que vamos a ver qué pasa con los equipos que quedan. De lo que recuerdo, nos quedan 5 con México: México, Paraguay, Argentina, que todavía no sé, Colombia, que todavía no sé, ¿cuál es el otro que se me escapa? Pues México, Paraguay, Argentina, Brasil, se me escapa alguno, me parece. Mi estimado papi, te dejo la última parte para que nos des información de cómo ubicar al centro naturista.
2: 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Seguiré sus consejos, doctor, ya para que mañana esté otra vez de regreso esta voz que se fue.
3: Manejando suave la garganta, mi amigo, porque esa es tu herramienta de trabajo y tú sabes que la necesita. El día de mañana es muy probable, si no hay ningún compromiso de la radio, que estaremos con Efraín Cano, hablando un poquito, haciendo una transmisión en la emisora en este mismo horario, y hablaremos un poquito de salud. Si usted tiene algo que quiera que tratemos, envíenos un mensaje de texto, ya sabe nuestro número, 616-375-5322. Mi estimado Michel, cuídate, por favor, un abrazo como siempre y nuevamente felicitaciones al pueblo de México.
2: Muchas gracias, doctor, igualmente, que tenga un buen día.
3: Gracias igual.
2: Hasta luego. Aquí estuvo con nosotros el doctor José Guillermo Cortés del Centro de Medicina Natural. Bueno, pues llámenles muy, disculpen ustedes esta voz. Y obviamente, bueno, no voy a poder echar los avisos parroquiales como quisiera, porque no se van a entender. Y por acá, papi, si le queda tiempo, póngame la canción, la de Muévelo con los Super Reyes. Órale, pues con esa nos despedimos, mi querido y ponderado. Ahí está, a ver, Muévelo con los Super Reyes. Órale, pues. A continuación viene el buen Pepe, el Chalán. Y luego viene Shade, la Panterita. Muévelo los Reyes. A ver, ahí está. A ver si lo tenemos. Y ya con esta nos despedimos. Mañana espero estar mejor de voz. Prometo. Si no, bueno, ahí me escuchará usted. Saludos, David. Ahí la tienes. Buenos días por la mañana. Ya se va el popi, todo mochado. Y espero mañana también pueda ya estar bien. El cara de guante de Homero. Sí, está peor, pero bueno. Vámonos, pues. Los Super Reyes. Aquí en el... esto que es la segunda y última parte de las complacencias en La Poderosa. Hasta mañana. Cuide su garganta. Bye. Vámonos.

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4: ¿Qué tal? ¿Cómo les va? Mi nombre es Juan Arango y estas son las noticias de la hora. Una pareja se burló de la seguridad del Empire State Building y se besan en la cima. Las fuerzas de defensa de Israel abatieron a 4 miembros de Hamas en Gaza. Supuestamente estaban planificando ataques contra las tropas israelíes. Ucrania volvió a bombardear la refinería rusa en Ufa, situada a más de 1.300 kilómetros de la frontera. Dos personas escalaron este miércoles la cima del Empire State Building en Nueva York, donde desplegaron una pancarta con un mensaje a favor de la paz y protagonizaron una escena que terminó con su arresto. La pareja, un hombre y una mujer con ropa oscura y el rostro cubierto, mostraron un cartel con la frase: cuando el poder del amor vence al amor del poder, el mundo conocerá la paz. Durante la protesta, el hombre se arrodilló y aparentemente le propuso matrimonio a la mujer antes de que ambos se abrazaran y se besaran sobre la antena del icónico rascacielos, mientras varios helicópteros de medios de comunicación sobrevolaban la zona. Las autoridades confirmaron que ninguno resultó herido y que ambos fueron detenidos al descender del edificio. La policía investiga cómo lograron acceder a la antena de casi 200 pies ubicada sobre el Empire State Building y anticipó que enfrentarán cargos por ingreso ilegal y otros posibles delitos relacionados con la intrusión. El incidente provocó sorpresa ante turistas y residentes cuyos videos se viralizaron rápidamente en redes sociales. Esto ocurrió además en una semana de gran actividad para la ciudad de Nueva York, que recibe miles de visitantes por la Copa del Mundo y se prepara para las celebraciones del Día de Independencia previstas para este fin de semana. 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
4: Corey Seager regresó a la lista de lesionados de los Texas Rangers. El campo corto fue colocado en la lista de incapacitados de 10 días debido a una inflamación en la zona lumbar, informó el equipo este miércoles. Seager estaba programado para jugar el martes ante los Guardianes de Cleveland, pero fue retirado de la alineación antes de su primer turno al bate tras sentir molestias en la espalda durante el calentamiento. Los Rangers esperan que el descanso y el tratamiento le permitan recuperarse lo antes posible. Soy Juan Arango y estas fueron las noticias de la hora.
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4: ¿Qué tal? ¿Cómo les va? Mi nombre es Juan Arango y estas son las noticias de la hora. Estados Unidos detuvo a un cubano acusado de operar para una organización ligada al espionaje de la dictadura comunista. El gobierno investigará lo que llama turismo de ciudadanía tras el fallo de la Corte Suprema. El gobierno de Estados Unidos anunció la detención del ciudadano cubano Carlos Antonio Yoga Domínguez, a quien el Departamento de Estado acusa de haber operado durante más de una década como agente de influencia extranjera para el Instituto Cubano de Amistad con los Pueblos, organización que Washington vincula con actividades de inteligencia del régimen cubano. Yoga Domínguez fue arrestado junto con su esposa y su hijo, luego de que el secretario de Estado Marco Rubio revocara su estatus legal en el país. Los tres permanecen bajo custodia federal mientras se enfrentan un proceso de deportación, según informó el Departamento de Estado. Las autoridades estadounidenses sostienen que el Instituto Cubano de Amistad con los Pueblos mantiene estrechos vínculos con los servicios de inteligencia de La Habana y que su estructura internacional ha sido utilizada para desarrollar actividades de influencia y vigilancia. La organización fue sancionada por el Departamento de Tesoro el pasado 4 de junio como parte de una orden ejecutiva firmada por el presidente Donald Trump, que también incluyó sanciones contra el gobernante cubano Miguel Díaz-Canel, altos funcionarios del régimen y varias instituciones estatales. El caso forma parte del endurecimiento de las medidas de Washington contra funcionarios y entidades vinculadas al gobierno cubano. 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
4: El Real Madrid anunció que no participarán al acuerdo de inversión aprobado por la Asamblea de la Liga F. El club informó que una cuarta parte de los equipos de la competición también decidió no sumarse a la iniciativa. En un comunicado, la entidad blanca explicó que considera que el acuerdo no responde a un modelo de crecimiento basado en la sostenibilidad, la transparencia y la plena autonomía de los clubes. El equipo reiteró su compromiso con el desarrollo del fútbol femenino, pero defendió un modelo de gestión independiente y sostenible a largo plazo. Soy Juan Arango y estas fueron las noticias de la hora.
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Zaragoza con la poderosa de Michigan. Muy pero muy buenas tardes, buenísimas tardes. En este jueves ya 2 de julio, es un día para sonreírle a la vida y darle gracias por ahí al Creador por todo lo bueno que nos da, todo lo bueno, lo malo, también hay que agradecer por lo malo, ¿por qué no? Ya se devisa el viernes, donde los casados ya empiezan a hacer por ahí planes, pues de ir a visitar a sus suegras, de ponerse a limpiar los mandilones, de ponerse a trapear, de ponerse a hacer todo lo que les diga su amorcito. Y bueno, los solteros ya empezamos a hacer planes, pero bueno, empezamos a hacer planes de ir a visitar a las cariñosas. Ya ves, Chuy, ¿pa' qué te casabas, Juan? Este que les habla y los saluda es su más humilde servidor, Pepe Martínez, alias el galán de la poderosa. Que ya estoy esperando sus mensajes y llamadas. ¿Quieres una canción? ¿Quieres dos? Ya sabes, si quieres dos canciones, adivina, adivinador. Y si eres tan inteligente así como Enrique Peña Nieto, no te exijas demasiado. Nada más pídeme tu canción. Así que si, en eso te estoy hablando a ti, mi estimado Limón. Así que si quieres una canción, pues nomás pídemela. ¿Quieres dos? Ahí te va la adivinanza de este jueves. Esta adivinanza es: los hombres y los machos lo tienen, hembra

buscar ahí como José Martínez, alias el galán de la poderosa, en mi Facebook, y también ahí los voy a complacer. Y bueno, ya he dicho lo siguiente, ya empezaron a llegar los mensajes, y vámonos por acá, así como para empezar ya a agarrar para dónde va a apuntar el guarache el viernes. Vámonos con un querrequito de los brindis, dice el querreque con brindis. Vámonos, ya lo sabe que está escuchando la número uno, la poderosa de Michigan, es un guapanguito. Vamos a ver cómo está por acá.

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escuchando por ahí a los Reyes Locos con su baile del canguro. Ya estamos de regreso, ya lo sabes, son las complacencias al instante del galán. Se sepa o no se sepa la adivinanza, de todos modos yo aquí lo voy a complacer. 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

casa. ¡Ay, le va! Ponga mucha atención. Los hombres y los machos lo tienen, las hembras y las mujeres no. Hasta el obispo lo tiene, como el toro 2, que es, si tú te sabes la respuesta correcta, ya lo sabes, son dos canciones. Por lo pronto vamos a saludar y vamos a complacer a mi amiga que nos escucha vía TuneIn Radio, hasta allá, hasta Pachuquita la Bella, por allá nos está escuchando. Y bueno, por acá me pidió algo de, la canción se llama Candela Verde con los Diferentes de la Sierra. Con esa nos vamos, a ver cómo está la canción. Ya lo sabe que está escuchando la número uno de Michigan, La Poderosa, Consentimiento, Consentimiento Mexicano. Vámonos.

dígame yo, pregúnteme yo, ¿y no comerían manzanas o qué? Dígame yo, porque nadie me está dando la respuesta correcta. Nada más mi amiga, que ya se comunicó desde allá, desde Pachuca, ya me dio la respuesta correcta. Pero los demás, todos me dan otras respuestas que nada que ver con...

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escuchando a los alameños de la sierra ahí con la burra orejona. Saludamos a mi amiga que también ya se supo por ahí la adivinanza. Dice que hoy amaneció muy bailarina. Bueno, por ahí complacida para que ande búyele y búyele ya la comida. ¿Así se dice búyele o cómo se dice? Ahí de seguro va a andar cocine y cocine. Bueno, déjeme decirle la adivinanza. Los hombres y los machos lo tienen. Las hembras y las mujeres no. Hasta el obispo lo tiene, como el toro 2, que es, ya lo saben, es para una sola cancioncita y que sea norteñita. Porque esta hora ya se acabó, pero dígame yo, pregúnteme yo. Los que no tienen registrado con el nombre su teléfono en WhatsApp, pues por lo menos digan de parte de quién es, qué canción, cómo, de parte de quién piden la canción, porque al final me piden la canción y ya. Bueno, vámonos por acá con las últimas. Dice por acá, me pidió Los Tucanes con Aventura Pasada, con eso nos vamos. Nada Contigo con Gerardo Reyes. Y una, mi amiga por acá me pidió Yolanda del Río, Hoy Te Toca Dormir en el Suelo. ¡Ay, mamá! Amaneció brava la muchachona. Ya lo sabe, regresamos a la hora de las norteñitas del galán.

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4: ¿Qué tal? ¿Cómo les va? Mi nombre es Juan Arango y estas son las noticias de la hora. Son falsas las tres notas de rescate de Nancy Guthrie, cita Reuters al FBI. Se eleva a 2,295 los fallecidos por el doble terremoto en Venezuela. J.D. Vance acusa a los demócratas de inundar a Estados Unidos con inmigrantes tercermundistas mal pagados.
5: The FBI now believes all three messages related to her kidnapping are fake. This new development was reported by Reuters, which...
4: El FBI ha concluido que son falsas las tres notas de rescate que llegaron después de la desaparición de Nancy Guthrie. La madre de la presentadora Savannah Guthrie informó Reuters, citando a un funcionario del FBI y una fuente policial anónima. De acuerdo con la agencia, ninguno de los dos explicó las razones que habría tenido el Buró Federal de Investigaciones para determinar que las notas no son legítimas. Dos de sus mensajes llegaron en febrero. El tercero se dio a conocer la semana pasada y los tres textos fueron enviados a medios de comunicación, no a familiares ni autoridades. La tercera nota es en la que el emisor asegura que conocía la identidad de los supuestos secuestradores y aseguró que tenían un video de la mujer. Sobre las dos primeras se reportó a principios de febrero, apenas días después de la desaparición de la mujer de 84 años. La primera establecía como plazos de pago entre el 5 y el 9 de febrero. La segunda aseguraba que Guthrie había fallecido. No exigía pago alguno por la devolución del cuerpo. Las autoridades siguen con la investigación. 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
4: Los Golden State Warriors reforzaron su plantilla al volver a fichar al escolta D'Anthony Melton, quien acordó un contrato de 2 años y $11 millones, con opción de jugador para la segunda temporada. Melton regresa a la franquicia después de rechazar su opción de $3.4 millones para convertirse en agente libre. Según informes, los Warriors tenían como prioridad recuperarlo y finalmente alcanzaron un acuerdo tras ofrecerle una mejora salarial. Soy Juan Arango y estas fueron las noticias de la hora.
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norte. ¿Qué recuerdan ustedes de su pueblo querido? ¿Qué recuerdan las tres por allá cuando eran niños, cuando andaban por allá? Ahora sí, sin zapatos, todos remendados, todos muy felices. Pero no me trae mucho recuerdo ni por lindo. De allá de Chapultepec, el Chicho, Estado de México, donde soy yo. ¡Técnico! ¿Qué se les ha de hacer para hacer ese ruido y mandarme mucho al rancho de hablo? ¿Cómo molesta ese cedito? Dígame yo, pregúntame yo. Por pronto déjeme decirle que ya lo sabe, que faltan pocos partidos para que se acabe el mundial. Pero todos hay que ir a verlos. 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los octavos de final. Ahí le va la adivinanza, ya lo sabe. Se conoce esa palabra. Esta ya tiene su norteñita asegurada. Los hombres y los machos lo tienen. Las hembras y las mujeres no. Hasta el obispo lo tiene, como el todo. ¿Qué? Bueno, por lo

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0: escuchamos a Ramón Ayala con Quémame los ojos. Eso, técnico, sigue por ahí mandando ese ruido mucho al rancho de AMLO, que se largue. Ah, qué ruidito, dígame yo. Y ahora sí llegó el momento, ¿sabe de qué? Pues de irnos hasta el centro naturista de Grand Rapids. Empezar con el doctor para que nos siga dando consejos, nos siga dando por ahí cuando uno tiene alguna enfermedad, pero usted no se quede con esa enfermedad, con ese dolorcito. Si ya es un hombre mayor de 50, 60 años y tiene problemas, pues comuníquese con el doctor. No le dé pena. Yo creo que todos es mejor tratar el tratamiento y no dejarnos ya para el último cuando no se puede hacer nada. 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Y antes de irme con él, le voy a dar los resultados del día de ayer. Bueno, pues ya México tenemos rival. Inglaterra 2, Congo 1. Así que vamos con los ingleses el próximo domingo. ¿Qué nos duran estos ingleses? El otro, bueno, nadie la ha tenido fácil, ¿eh? Bélgica 3, Senegal 2 y Estados Unidos 2, Bosnia y Herzegovina 0. Bueno, pues por lo pronto los equipos de la CONCACAF estamos sacando la cara. Los tres que son los anfitriones ya están en octavos de final. Hoy se juega España-Austria, también Portugal, Croacia y Suiza, Argelia. Bueno, pues ahora sí vámonos con el doctor y le digo muy buenas tardes, doctor, ¿cómo está usted? Ahora sí díganos qué nos va a dar, qué consejo nos va a dar en este día.
1: Buenas tardes, mi amigo Pepe, ¿cómo anda? Un gusto saludarte, un gusto saludar a todas las personas que siguen en sintonía de tu programación. Andamos un poquito complicados con el tiempo porque seguimos atendiendo en el centro naturista, pero siempre hay algunos partidos que nos llaman la atención. Portugal-Croacia, por ejemplo, ahí hay dos jugadores que prácticamente están jugando su último mundial. ¿Cómo se llama este? Lucas, y el otro Cristiano Ronaldo. Ese es un duelo muy bueno. Mañana, hoy es el partido que me llama la atención. Mañana tenemos dos equipos sudamericanos que están peleando, Argentina y Colombia. Y por supuesto, ustedes ya saben que tienen rival para el domingo. Así que solamente quiero recordarles que nosotros, a pesar de eso, del mundial y todo, nosotros seguimos atendiendo siempre de forma normal. Usted lo que tiene que hacer es apartar su espacio y nosotros enseguida lo ubicamos. En ese aspecto somos muy respetuosos. O sea, la persona necesita una cita, nosotros lo vamos a atender. Ahí tenemos como mirar también algo de los partidos en la oficina, pero esto se mantiene igual. Todo esto, el mundial ya está entrando a estas etapas donde ahora sí viene lo bueno. Ya entramos a octavos de final, ya mismo hoy salen tres, mañana tres, y con eso hemos terminado y ya tenemos partidos a partir de, no sé si el sábado ya hay uno, el domingo sí que juega México. Pero bueno, nosotros en el centro naturista, como ya dijo mi amigo Pepe, esa es una de las ventajas que usted tiene, ¿ah? Que usted puede, si está en otro lugar escuchándonos o tiene algún familiar, algún amigo en otro estado, que eso ocurra siempre, ¿ah? Usted está hablando con el familiar y dice, no sabes la que estoy pasando, tengo un problema serio con la próstata, tengo un problema con el sistema digestivo, el colon, me han encontrado que tengo divertículo, me han encontrado que tengo colon irritable. El otro día atendí a un muchacho que está en Florida, bastante joven, 32, 34 años, ha ido a todos lados, le han hecho colonoscopia, no le han hecho porque entiendo que es bastante joven, por eso solo le han hecho un tacto rectal para ver hemorroides, le han hecho endoscopia y al final sigue muy enfermo el muchacho. Después de hablar con él, porque eso es lo importante en el centro naturista, nosotros hacemos una entrevista, una encuesta, hacemos preguntas para encontrar la causa, cosas que muchas veces no sucede en una consulta de medicina farmacológica, porque a lo mejor no tienen el tiempo y ellos más se van por los resultados de las pruebas que se hacen, ¿verdad? Y este muchacho dice que le han hecho todas las pruebas y no le encuentran nada. Entonces nos pusimos a conversar un poco y resumiendo, después de que el tiempo que tiene, el trabajo que tiene, los horarios que tiene, un muchacho que tiene a duras penas 3 años en Estados Unidos, nunca ha trabajado con los horarios que tiene ahora, está trabajando en algo que no es lo suyo, es un profesional en su país, está un poquito como que frustrado porque viene acá a hacer trabajos manuales que no los hacía en su país con horarios diversos, está comiendo muchas veces en la calle, el estrés le está pasando factura, extraña a su familia, extraña a su tierra, piensa que no valió la pena llegar hasta acá, etcétera, etcétera, etcétera. Entonces se le ha hecho una colitis nerviosa, una colitis de estrés, una colitis nerviosa. Y entonces, resumiendo, está pasando por lo que yo le llamo el síndrome del inmigrante. No importa cómo haya llegado, que llegue en avión, con visa, sin visa, el cambio de vida aquí es otra cosa. Nada de lo que le han contado es tan maravilloso como se piensa. Aquí vienen las personas y ahora sí comienzan a trabajar en lo primero que encuentran, que no es nada para lo cual se prepararon, que los horarios no son iguales a los de su país, que allá uno tiene tiempo para tomarse su café y descansar el fin de semana, aquí tiene que aceptar los horarios que le ponen, los jefes le están respirando en el cuello todo el tiempo, la línea sigue avanzando, en fin. Entonces eso crea un estrés que yo le he llamado, y que no es un algo que yo lo he puesto, los libros lo dicen, es el estrés del inmigrante o de la persona que llega a vivir a otro país. Culturas diferentes, comidas diferentes, horarios diferentes, poca familia, pocos amigos, poco tiempo disponible, climas severos, distancias muy grandes, etcétera, etcétera. Y entonces eso afecta tanto al sistema nervioso, emocional, estrés, ansiedad, depresión, como al sistema digestivo. Pero nosotros sí tenemos tratamiento para todo eso. Entonces es importante la entrevista para poder encontrar la causa por la cual padece esta persona. Eso lo hacemos en el Centro Naturista. 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Mi estimado Pepe Martínez, pues un gusto saludarte, como siempre. Estaremos en contacto el día de mañana.
0: Efectivamente, mi estimado doctor, los octavos de final se van a jugar del sábado 4 de julio al martes 7 de julio. Nosotros lo esperamos el día de mañana. Que tenga una excelente tarde.
1: Gracias igual, mi amigo. Bendiciones.
0: Bueno, nosotros continuamos con más música. Por acá vamos a saludar a mi amigo Fernando Lucio. Por acá me pidió La Fuga del Rojo con los Tigres del Norte. Y con eso nos vamos. Ya lo sabe, estamos en la recta final de las Norteñitas del Galán. Así que vámonos porque los jefes de jefes tocan así. 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

0: Vamos a los cachetes con lunares, te soñé con otro. Así damos por terminado lo que son las norteñitas del galán. Pero antes de irme a visitar a mis cariñosas, vamos a saludar a mi amigo, el primo Efraín Cano. Vamos a ver qué anda haciendo por allá en Berger Chevrolet. Le vamos a ver qué ofertas tiene de este día. Pero antes de irme, que nos dé la información y le digo, y si sí, bueno, ya tenemos por ahí rival, nos toca el domingo. Vamos a, yo invito a todos que nos vayamos a gritar todos, todos juntos en Despecho Sport Bar, que la pelota está en el fondo y que sea gol de México. ¿Por qué no? Ahora sí ya me puse a soñar. Ahora sí, primo, antes de que nos dé la información, díganos qué le parece el partido, qué le pareció la eliminación de Ecuador, y díganos con cuál se goza.
1: 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Bueno, Ecuador ya es historia, ya ni quien se acuerde de Ecuador, eso ya lo mandamos a su casa. Ahora hay que concentrarnos en Inglaterra, y bueno, pues es otro que se va a ir a casa también. Para el lunes ya estarán agarrando sus boletitos y marchándose del Mundial. 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Con eso regresamos a cabina, porque aquí se goza con La Poderosa, con mucho sentimiento nacional mexicano.
0: Efectivamente, mi estimado primo, y bueno, él sigue trabajando, y yo le digo que más al ratito llega por acá nuestra amiga La Panterita, ya lo sabe, de 3 a 7, y mañana son 3 contra el estrés, el primo Efraín Cano, La Gaviota, y por supuesto el papi, que yo creo que ya hoy va a chupar limón y ya va a estar mañana bien de la garganta. ¿Quién le manda ahí a andárselas tomando tan frías? Por lo pronto yo, su más humilde servidor, Pepe Martínez, alias el Galán de La Poderosa, le dice gracias, mil gracias por haberme acompañado, ya lo sabe, tiene una cita conmigo mañana de 2 horas, de 12 a 1, de la que usted quiera y mande. Ya mañana es viernes, así que arriba, arriba ese ánimo. Y bueno, ya lo sabe que de 1 a 2 llegan las norteñitas del galán. Por lo pronto, por acá lo voy a dejar con la última norteñita. Dicen los rieleros, ven y dime, con esa lo dejo. Cuídese mucho, haga el bien sin mirar a quién. Y ya lo sabe, que nadie le amargue el día. que los demás le digan que no puede, que lo quieran criticar por lo que esté haciendo, mándelos mucho al rancho de AMLO. Usted es usted y que los demás se vayan a volar. Ya lo sabe que está escuchando la número uno de Michigan, la poderosa Consentimiento. Consentimiento mexicano. Y los rieleros tocan así. Abur, hasta la vista, babies. Espérame, es esta de acá, permíteme. Ahora sí, abur, hasta la vista, babies.

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4: ¿Qué tal? ¿Cómo les va? Mi nombre es Juan Arango y estas son las noticias de la hora. Taylor Swift y Travis Kelce celebrarán su boda este viernes en el Madison Square Garden. 4 personas murieron, 3 de ellas por asfixia, durante los festejos por la victoria de México sobre Ecuador en el partido de 16avos de final del Mundial 2026 en la capital mexicana. Taylor Swift y Travis Kelce celebrarán su boda este viernes por la noche en el Madison Square Garden de Nueva York, según un funcionario de las fuerzas de seguridad con conocimiento del operativo. Los festejos comenzarán con una cena de ensayo privada prevista para hoy, mientras que las autoridades ultiman un amplio dispositivo de seguridad para el evento. La ceremonia llega tras semanas de especulación sobre el enlace de la superestrella del pop y el jugador de la NFL, quienes se comprometieron el año pasado. El alcalde de Nueva York, Zoran Mamdani, confirmó que se solicitó un permiso para un gran evento en el recinto, mientras que la policía evitó ofrecer detalles sobre el operativo. En los últimos días, camiones con equipos de montaje han llegado a Madison Square Garden y se observó la instalación temporal en una alfombra de uno de los accesos. Esto alimentó las expectativas por una de las bodas más mediáticas del año. El enlace coincidirá con el fin de semana del 4 de julio, cuando la ciudad también recibe miles de visitantes por el Mundial y las celebraciones del Día de la Independencia. Se espera un amplio despliegue de seguridad y la asistencia de numerosas figuras del deporte, la música y el entretenimiento, en un evento que acaparará la atención mundial durante todo el fin de semana. 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
4: Bélgica se convirtió en el primer equipo en la historia de los mundiales en la fase de eliminación, que pudo revertir un déficit de 2 goles y ganarle 3-2 a Senegal. El equipo africano tomó ventaja gracias a goles de Habib Diarra y Ismail Assar, pero en los últimos 4 minutos Romelu Lukaku descontó y Yuri Tielemans empataría el partido. Tielemans anotaría el gol de la victoria en el minuto 125 desde el punto penal en una jugada muy polémica. Con esta victoria, Bélgica enfrentará a Estados Unidos en los octavos de final. Soy Juan Arango y estas fueron las noticias de la hora.
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4: ¿Qué tal? ¿Cómo les va? Mi nombre es Juan Arango y estas son las noticias de la hora. Donald Trump elogia el avión de Qatar antes del primer vuelo como Air Force One. Ya se saben cuáles son los cambios que enfrentan millones de personas con créditos estudiantiles. Taylor Swift y Travis Kelce celebrarán su boda mañana en el Madison Square Garden. El presidente Donald Trump realizó este miércoles el vuelo inaugural del nuevo Air Force One, un avión de lujo donado por el gobierno de Qatar y valorado en unos 400 millones de dólares. Antes de abordar la aeronave rumbo a Dakota del Norte, el mandatario expresó su entusiasmo y aseguró que Estados Unidos no podría construir un avión como este. Trump destacó las modificaciones realizadas para adaptarlo al uso presidencial, incluyendo sistemas de seguridad y equipamiento especializado, y calificó a la aeronave como realmente impresionante. El nuevo avión luce un esquema de colores blanco, rojo y azul marino similar al jet privado del presidente que utilizó durante años. La aceptación del avión ha generado cuestionamientos legales, éticos y de seguridad nacional desde que se anunció el acuerdo, aunque inicialmente se informó que la aeronave sería transferida a la biblioteca presidencial de Trump al concluir su mandato. El jet fue donado oficialmente al Pentágono y la Casa Blanca y aún no se ha aclarado cuál será su destino definitivo. El caso continúa generando debate en Washington sobre las implicaciones de aceptar un obsequio de un gobierno extranjero. Legisladores de ambos partidos han pedido mayor transparencia sobre las condiciones del acuerdo y el uso futuro de la aeronave presidencial. 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
4: Los Golden State Warriors reforzaron su plantilla al volver a fichar al escolta D'Anthony Melton, quien acordó un contrato de 2 años y $11 millones, con opción de jugador para la segunda temporada. Melton regresa a la franquicia después de rechazar su opción de $3.4 millones para convertirse en agente libre. Según informes, los Warriors tenían como prioridad recuperarlo y finalmente alcanzar un acuerdo tras ofrecerle una mejora salarial. Soy Juan Arango y estas fueron las noticias de la hora.
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0: ¡Feliz jueves! Ya estamos en este día 2 de junio.
1: No, perdón.
0: ¿De julio? 2 de julio con toda la buena actitud en este jueves. Sí, a pasarla bien, a disfrutar como debe de ser, porque aparte ya tenemos rival para el domingo. Ya tenemos rival para el domingo y entonces esto comienza a tener ya la cuenta regresiva para esperar, porque ¿y qué tal? Sí, esta frase, ¿cómo se ha hecho famosa? ¿Cómo se ha vuelto viral en estos días?

Sí. Bienvenidos todos ustedes. Pasen el barrido, pónganse cómodos y a gusto, porque estamos arrancando esta tardecita aquí con la pantera a rugir como debe de ser. Dame un grrr. Y hoy quiero arrancar con una pregunta muy sencilla, porque podemos darle muchas vueltas a varias situaciones, pero y si sí, mis fanders, porque muchas veces vivimos pensando en el y si no, y si sale mal, y si fracaso, y si no funciona, y si me batean, y si me corren del trabajo, y si no funciona, y si tomo una mala decisión, ¿no? La mayoría de las veces

independientemente de que hablemos hoy de fútbol, normalmente siempre decimos, ¿y si no? ¿No? Normalmente siempre pensamos en el lado negativo, siempre pensamos en todo lo malo que puede pasar si no funciona. Ya sea cuando vamos a pedir una chamba, siempre estamos, ¿y si no? ¿Y si me dicen que no soy suficiente? ¿Y si me dicen que no tengo experiencia? ¿Y si no doy con el ancho? ¿Y si me mandan a volar? ¿No? Normalmente, casi nunca nos detenemos a pensar en el otro lado de la moneda. ¿Y si sí? ¿Y si sí me va re bien? ¿Y si me saco la lotería? ¿Y si me dicen que sí? ¿Y si me dice que sí quiere ser su mi novia? ¿Su novio? ¿Su novia? ¿No? Así que hoy, mis Panthers, a partir de hoy, 2 de julio, a pensar positivos, a pensar

0: porque eso que dice la canción, miren, ni quien lo dude, ni quien lo dude. Oigan, y la historia de este chavito, de quien escribió esta canción, que también... Y si sí si funciona mi rola, y si sí si la ponen en el mundial, y si sí si la ponen cuando México salga a entrenar, y qué va pasando, mis Panthers, ¿no? Él ni se lo imaginaba, y miren hasta dónde ha llegado esta canción. Son nada más y nada menos que las 3 de la tarde con 22 minutos, 3 de la tarde con 22, a través de La Poderosa, con Sentimiento Mexicano. Hello, hello, toc, toc, toc. ¿Quién anda del otro lado?
1: El mexicano es un chingón.
0: Dice por aquí Panther, Panther Bélica. Dice, esa inseguridad de las personas con ese de pensar negativo. Es que yo creo que es parte de, ¿no? Que siempre andamos. Es más, nos pasa cuando nos gusta una persona. Y si me dice que no. Y si la invito a cenar y me dice que no. Ya estamos pensando luego en que nos van a mandar a volar, que nos van a hacer el fuchi, que nos van a hacer el feo. Cuando vamos a pedir chamba es igual. Y si ya llega otra persona mejor que yo, y si ya no soy lo que quiere la empresa, siempre andamos pensando en el lado negativo y nunca vemos el otro lado de la moneda. No, nunca vemos el sol del otro lado de la moneda, que también ahí está, y es cosa de cambiarnos el chip. Y yo creo que hoy esta frase que se puso de moda por el mundial, y sí, no sé ustedes, yo no sé mucho de fútbol, yo sé lo básico de fútbol, ¿no? Conozco a los básicos. En este mundial conocí al Morita, ¿no? Antes no sabía que existía. Entonces yo no sé mucho de fútbol. Pero lo que yo puedo ver el día de hoy en estos resultados que ha dado la selección y en toda esta euforia que ha causado el pasar, el hacer historia con números, con estadísticas y demás, yo puedo ver una gran diferencia entre esta selección y selecciones de años anteriores. Veo que se divierten, veo que están felices, veo que están disfrutando el momento, que están viviendo el presente, que no están, no hay estrellas. Yo me acuerdo en selecciones anteriores que ya había personajes dentro de la selección mexicana, ¿no? Estaba un Cuauhtémoc Blanco, estaba un Matador, estaba, ¿no? O sea, ya había estrellas, ya había gente que estaba ahí y que iba al mundial, porque una vez terminado el mundial, ya se veían en otros países, en otras selecciones, en otros equipos, ya tenían ahí un proyecto. Yo en esta selección, yo no veo eso, yo veo que lo están disfrutando, que están viviendo el presente, que se están llevando súper bien, se ve que hay mucha complicidad entre ellos, que hay mucho compañerismo, que hay cosas positivas, ven el lado positivo, no hay querer sobresalir, no hay individualismo, que a lo mejor en algunas otras elecciones sí se pudieron ver. Y entonces las cosas empiezan a fluir de manera natural y orgánicas, ¿no? Eso es lo que yo veo. Me dirán que quizá no sé de fútbol, pero eso es lo que yo puedo percibir y que está dando resultados.

0: Dice por aquí, ponme Panther, una canción, la del Señor de las Tacomas, nomás por socializar, dice aquí, para el marihuano de Grand Rapids. Dice, muchas gracias. Claro que sí, ahorita la buscamos y con muchísimo gusto la vamos programando. Dice por aquí, mi Fer, tú lo dijiste. ¿Verdad? ¿Verdad? No, hay que ser positivos, hombre. Hay que ser positivos, mi Fer. ¿Qué onda, mi Gaby? ¡Qué show! ¡Qué milagro! El Gaby anda por aquí pasando asistencia. Anda de vacaciones, por ahí dicen. A ver, ¿qué nos dice el Gaby?
1: Hello, hello, Panterita. Saludos desde Lansing, Michigan. Oye, ¿me puedes complacer con la rola de Julión Álvarez? Casi perfecta. Saludos para una ex conductora de ahí, de La Poderosa, que era... Está bonita, se llama Lucy. Saludos, Contrita. Gracias.
0: Claro que sí, mi Gaby. Vámonos al corte y regresando estaremos escuchando todas las canciones que nos solicitan a través de nuestro WhatsApp. Mientras tanto, dame un
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0: Ahí estuvo la rolita a través de la poderosa Consentimiento Mexicano. Son nada más y nada menos que las 3 de la tarde con 37 minutos. 3 de la tarde con 37 en este jueves. Y vámonos con más porque, fíjense, nada más, hablando del ICC, déjenme decirles que ahora que turistas, que extranjeros llegan a México y que andan pues muy entusiasmados y que se contagian con tal euforia mexicana, que se suman a los festejos, aunque no le vayan a México y traigan su playera de otra selección. Fíjense que había uno que decía, es que es sorprendente porque yo dije, pues el sí es sí y el no es no. Pero cuando uno llega a México, el sí puede venir con un no. Y un no puede venir con un sí. Y entonces yo me quedé pensando, es verdad, qué complicados somos para dar una respuesta con un sí o con un no. Porque, por ejemplo, si decimos no, pues sí, es un sí. Si decimos no, pues es que, pues sí, ¿no? Es un no. Y así nos podemos ir. Y entonces todo depende de cómo lo decimos y en qué tono lo decimos. Porque si una mujer dice sí, no es un sí, es un no. Pero si un hombre dice sí, es un sí. Y así podemos seguirnos toda la tarde. Entonces, qué complicados para los extranjeros que van llegando a México el poder entendernos, porque la traducción no es tan simple como un sí y un no, porque todo depende el tono y quién te lo dice. Vámonos con más, son ya las 3 con 39 minutos a través de la poderosa Consentimiento Mexicano.
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4: Saludos, soy Florentino Mesa con Minuto 60. La industria automotriz de México urge acelerar la renegociación del T-MEC tras la decisión de Estados Unidos de no renovar ese tratado. El FBI mantiene la investigación por secuestro de la madre de Savannah Guthrie pese a descartar varias notas de rescate falsas. Rusia lanza uno de sus más feroces ataques con misiles y drones contra Kiev, dejando al menos 20 muertos y 90 heridos. La industria automotriz mexicana urgió a los gobiernos de México, Estados Unidos y Canadá a acelerar la renegociación del tratado entre esos tres países T-MEC, luego de que Washington rechazara extender el acuerdo en su forma actual y optara por un sistema de revisiones anuales. El sector advirtió que la decisión prolonga la incertidumbre para una de las cadenas productivas más integradas de Norteamérica. La Asociación Mexicana de la Industria Automotriz afirmó que el tratado ha fortalecido la competitividad regional durante más de tres décadas y calificó al sector automotor como el mejor ejemplo de los beneficios de la integración comercial entre los tres países. El organismo pidió preservar ese modelo mediante una negociación que ofrezca estabilidad a empresas e inversionistas. La reacción se produjo un día después de que Washington no aceptó renovar el T-MEC en su forma actual y anunció que permanecerá vigente mientras continúen las negociaciones para corregir las diferencias planteadas por la administración del presidente Donald Trump. Esto es Minuto 60.
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8: La probabilidad de que un niño crezca y se haga profesional del fútbol.
9: 1 en 20,000.
8: La probabilidad de que lo firme el Manchester United.
9: 1 en 5,000,000.
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9: 1 en 88.
4: Seguimos en Minuto 60. El FBI informó que mantiene la investigación por el presunto secuestro de Nancy Guthrie, madre de la presentadora del programa Today, Savannah Guthrie, pese a determinar que varias de las supuestas notas de rescate fueron enviadas por impostores con fines de extorsión. La agencia señaló que por ahora la desaparición continúa siendo tratada como un secuestro con fines de rescate mientras avanza la investigación. Estas fueron las noticias de la hora.
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12: Hey, vamos a cantar esa canción. Yo sé que les va a gustar, viejo. Saludcita la buena y para todas las muchachas guapas. Dice así.

0: demasiado puro Luis R. Conrique, viejo.
1: Perro.
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4 de la tarde ya con 12 minutos, 4 con 12 a través de La Poderosa con Sentimiento Mexicano. Y estamos ya arrancando esto que es duelo musical en este juevesito. Que van a querer el día de hoy escuchar algo romántico, algo de fiesta, algo alegre, algo pa' chillar. A ver, vayan mandándome a sus gallos el día de hoy para este duelo musical, porque yo voy a poner al mío el día de hoy.

0: me dices que...
1: ¿Qué tal? Marisela, la adictiva, mi problema. ¿Y se va a enfrentar a Grupo Firme? Y esto que se llama Nunca supiste que te esperé.
2: Pues es que adivínanos hoy, hombre. Adivínanos somos.
1: Si uno no habla, ¿cómo? ¿Cómo vas a ver?

Perdón, y es que yo sé que me veo aquí revolucionada y todo, pero todavía no le aumentes. Ahí está, la adictiva y Marisela con Mi Problema o Grupo Firme, Nunca Supiste Que Te Esperé. Ahí están los dos que se van a enfrentar el día de hoy en este duelo musical. ¿Quién se queda? ¿Quién se va? ¿Quién se va?

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1: Así es, vámonos con nuestro siguiente duelo musical. Dice por aquí, Pante Pante, ¿puedes poner a ver, la de El Fantasma? ¿Pero cuál? Soy bélico con El Fantasma. A ver, vamos a ver. Soy bélico con El Fantasma, aquí está.

Ahí está la rola. Este es el gallo de Fer y se va a enfrentar a los dos carnales con el fantasma también. Y se llama Cabrón y Vago. ¿Quién se queda? ¿Quién?

Dice por aquí, vámonos, vámonos con un empate nuevamente. Ay, ustedes, de veras. Va que va, pues vámonos con empate. Dice la 1 que no es la 2, Pante.

Ahí estuvieron las dos rolitas ganadoras el día de hoy. 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Y vámonos con más, porque de este lado viene otro duelo musical que nos proponen de este lado a través de nuestro WhatsApp. Dice la de Amor con Emmanuel Cortés, por favor. Así que aquí está la propuesta.

Me gusta esta propuesta con Es Amor de Luis R con R, cigarro, R con R, barril. Ah, no, ¿verdad? Luis R. Conríquez.

Dice por aquí, Bande, Bande, la de R con R. Vámonos con el ganador, Luis R. Conríquez. Esto que se llama es amor. Ya le iba la otra. Pero ni modo, ustedes mandan.

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0: La Pantera necesita aflojar el cuerpecito. Vamos a una pausa y regresamos con el Vuelo Musical.
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5: Bienvenidos a Minuto 60, soy Florentino Mesa. ICE reporta 10,000 detenciones de inmigrantes en los últimos 5 días tras intensificar los operativos ordenados por Donald Trump. La Casa Blanca autoriza al director interino de inteligencia a desclasificar documentos, incluidos los de las elecciones de 2020. México pide celebrar con responsabilidad tras la muerte de 4 personas durante los festejos por el paso del Tri a octavos de final. El Servicio de Inmigración y Control de Aduanas, ICE, detuvo a más de 10,000 inmigrantes en los últimos 5 días, en lo que representa el mayor incremento reciente de las operaciones migratorias impulsadas por la administración del presidente Donald Trump. La información fue revelada por el New York Times con base en documentos internos y entrevistas con funcionarios federales. Según el diario, la dirección de ICE ordenó intensificar los operativos y destinar más recursos a la localización y captura de personas sujetas a procesos de deportación. La ofensiva prácticamente duplicó el promedio de arrestos registrados a comienzos de año, cuando la agencia realizaba alrededor de 1,000 detenciones diarias. Funcionarios citados por el periódico señalaron que la nueva meta fijada por la Casa Blanca es alcanzar 2,000 arrestos por día. Las detenciones se han efectuado durante citas con autoridades migratorias, controles de tránsito y operativos en la vía pública, como parte de la estrategia de deportaciones masivas anunciada por Donald Trump durante su campaña presidencial. 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
5: Continuamos en Minuto 60. El presidente Donald Trump afirmó que su director interino de inteligencia, Joseph Kent, tiene amplia autorización para desclasificar documentos oficiales, incluidos los relacionados con las elecciones presidenciales de 2020. La decisión concede margen de acción a un aliado cercano del mandatario, aunque permanecerá al frente de la comunidad de inteligencia por un periodo limitado, dada su interinidad. Estas fueron las noticias de la hora.
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1: Vámonos con más música a través de La Poderosa con Sentimiento Mexicano. 5 de la tarde ya con 14 minutos. 5 con 14 en este juevesito. Vámonos con más rolitas para disfrutar en esta tarde. 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

5 de la tarde ya con 46 minutos a través de La Poderosa con Sentimiento Mexicano. Estamos de regreso con mucha más música y también, bueno, comentarles, anunciarles que Antojitos Especho, el lugar de los tacos encuerados, tiene para ustedes los más ricos tacos aquí en Grand Rapids. 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Vámonos con más. Fíjense que a través de las redes sociales se está dando una serie de memes en donde viene, pues, esta, pues, este juego de qué puede pasar el próximo domingo, hablando del mundial. ¿Quién se va a enfrentar? México contra Inglaterra. Y entonces, ¿verdad? Dicen los memes, ¿no? Empiezan a jugar México-Inglaterra. Puede ser Paquita la del barrio contra Adele, ¿no? Ponen a este, ¿a quién más pusieron? A Paquita la del barrio contra Adele. Después era, ay, se me fue. A ver, ahorita les digo quién más, porque está re bueno el, ¿cómo se llama? Los memes acerca de este enfrentamiento que va a haber el domingo. A ver, ahí está, ya la encontré. A ver, era Freddie Mercury frente a Juan Gabriel, uno de ellos, ¿no? A ver, después era Cantinflas con el 777 enfrentándose al 007. Después era era nada más y nada menos que los Tigres del Norte contra Pink Floyd. De ahí estaba Carmelita Salinas enfrentándose nada menos y nada más que, pues, a la reina Isabel, que en paz descanse. Después estaba el profesor Jirafales enfrentándose, ay, se me fue el nombre de este personaje, de que sale en Harry Potter, el mago este. Pero bueno, ahí está otra. Después, Howard, ¿no? Contra el castillo de Chapultepec. No, una cosa chula de bonita que solamente el ingenio mexicano lo puede hacer. Alex Lora enfrentándose a Paul McCartney. También está ahí. Pero la verdad es que las imágenes están hechas con inteligencia artificial. Eso me queda muy claro. Pero están bien cómicas. Aparte, Freddie Mercury enfrentándose a Juan Gabriel, así. Todo bien intenso, bien divos los dos. No. Una cosa chula de bonita. Así que, bueno, pues ahí está parte de lo que en los memes viene ya todo calentándose este ambiente para el domingo, en donde se va a enfrentar México contra Inglaterra. Dice por aquí, saluditos, mi David. Vaya, saludos para el David. Dice, Pandrita, ¿sí me puedes complacer, por favor, con una canción? La de Tus Mentiras de los Bukis, porfa. Claro que sí, mi David. Tus Mentiras de los Bukis. Aquí está sonando ya. Así que vámonos con más saluditos. ¿Quién más? Dice por aquí mi queridísima Irma. Pante, ¿me puedes complacer
con la canción de Gavilán Colorado, de Chema y su banda. Claro, Mirmita, ya lo sabes, que aquí andamos complaciéndolos a todos. Buenas tardes, Pante. ¿Me puedes complacer con la canción de Grupo Frontera, la de Pari? Y un saludo para toda la racita de Reynosa, Tamaulipas, especialmente para la Mano Fantasma. Vientos, vientos huracanados. Me parece perfecto. Así que vámonos con música a través de La Poderosa, con Sentimiento Mexicano. Sí, yo.

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¡Qué rolita! De los Bookies a través de la poderosa Consentimiento Mexicano. 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Dice por aquí mi queridísimo Fer Pante. Ponte algo movido porque ando manejando y mira, ya la cansada, ya el cansancio me está dando. Entonces, ¡vámonos con más música!

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3: Hola, mucho gusto. Florentino Mesa les presenta Minuto 60. Cae la tasa de desempleo en Estados Unidos al 4.2% a pesar de que solo se crearon 57 mil empleos en junio. Nueva Jersey estudia cobrar una nueva tarifa a empresas cuyos trabajadores dependen del programa de salud Medicaid. Estados Unidos confía en derrotar a Bélgica el lunes en los octavos de final del Mundial tras vencer anoche 2-0 a Bosnia y Herzegovina. La economía de Estados Unidos creó 57 mil empleos durante junio, muy por debajo de las expectativas del mercado, aunque la tasa de desempleo descendió de 4.3 a 4.2%, según el informe divulgado hoy por el Departamento de Trabajo. El resultado confirma una desaceleración en la contratación, pero mantiene al mercado laboral en una situación de relativa estabilidad. El reporte también revisó a la baja las cifras de abril y mayo en un total de 74 mil puestos de trabajo, lo que refleja un menor ritmo de generación de empleo en los últimos meses. Aún así, los analistas consideran que la economía continúa creando suficientes puestos de trabajo para sostener el crecimiento del mercado laboral. Los datos serán analizados por la Reserva Federal Fed en momentos en que persisten las presiones inflacionarias y continúan las expectativas sobre el futuro de las tasas de interés. El informe fue divulgado un día antes de lo habitual debido al feriado por la conmemoración del aniversario 250 de la independencia de Estados Unidos. Esto es Minuto 60.
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3: Seguimos en Minuto 60. Nueva Jersey estudia imponer una nueva tarifa a las empresas cuyos trabajadores reciben cobertura médica a través de Medicaid en lugar de los planes de salud ofrecidos por sus empleadores. La medida ayudaría a financiar el programa de seguro para personas de bajos ingresos ante el aumento de los costos derivado de cambios en la política federal y garantizaría una distribución más equitativa de esa carga entre el Estado y el sector privado. Estas fueron las noticias de la hora.
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0: ahí se nos cuatrapearon las cosas. Pero bueno, aquí estamos, 6 de la tarde con 13 minutos, 6 con 13, a través de la 93.3 FM de tu radio. ¿Quién anda por aquí? Dice... Ay, gracias, gracias, saludotes a mi queridísimo David, al buen David. Dice por aquí, ahora sí se te encendieron los motores. ¿Qué tal? No, si tú me pides música movida, yo pongo música movida. Si tú me pides andar de romántico, cursi, meloso, ahí estamos. Si tú me pides andar, bueno, de party, de fiesta y demás, también, aquí ponemos la música que ustedes quieren, hombre, ¿vale? Dice por aquí, gracias, Panther. ¿Me puedes poner la de Grupo Palomo? Te metiste en mi cama. Esa es muy buena, de Grupo Palomo. Me late cacahuate el día de hoy para esto que es Las Poderosas del Ayer. Grupo Palomo, te metiste en mi cama. Aquí va a sonar en un ratón más, porque déjenme decirles que nos vamos a enlazar rápidamente con nuestros amigos de Centro Naturista. 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Adelante, José Guillermo, muy buena tarde.
1: Muy buena tarde, mi estimada Shay. Un gusto saludarte en esta tardecita de jueves. 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

0: A mí me apena mucho escuchar de personas que tienen familiares que mueren por la diabetes, que mueren por la diabetes y mueren de forma terrible, ¿no? Con todas las complicaciones que tiene, ciego, ha perdido miembros inferiores, haciéndose diálisis, etcétera. Cuando en realidad eso es un poco de mala información que hay en las personas. La diabetes tipo 2 es una enfermedad de alimentación. Hay un desbalance en lo que la persona está comiendo, por lo tanto el azúcar sigue subiendo y sigue subiendo y va dañando los diferentes órganos. Problemas prostáticos en los casos de los hombres. Es cierto que usted no puede regresar a tener una próstata como cuando tenía 20, 25, pero puede evitarse todos los problemas posteriores que van apareciendo por una próstata inflamada o por una prostatitis. Lo mismo pasa con las señoras que vienen padeciendo porque ya llegaron a los 40, 45 y ahora tienen una cantidad de complicaciones de salud que no le atinan qué es lo que está pasando. Esas son complicaciones que se presentan por la menopausia. Y podemos hablar de la artritis. Hoy día hemos estado hablando un poquito con unas personas que tienen serios problemas en la rodilla, pero que por el dolor se mueven poco. Y eso es contrario a lo que dice la lógica. O sea, si usted no mueve sus articulaciones, se van a inflamar más, van a doler más. Que a diferencia de que si trata de mover de a poco, aunque hay dolor, poco a poco va a ir lubricando el cartílago y va a ir mejorando la resistencia. Pasa lo mismo con el hígado graso, pasa lo mismo con los problemas digestivos, pasa igual con los problemas de la presión arterial y también pasa con los problemas emocionales, esto, estrés, ansiedad, crisis de pánico, depresión, que también ayuda y ayuda muy bien la medicina natural. 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Estoy seguro que va a encontrar mucho más beneficio del que usted se cree. Y la inversión no es mayor. 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En el caso de la próstata, en el caso de la menopausia, el hígado graso se debe limpiar por lo menos una vez al año, dos veces, perdón, o una vez cada 2 años, por lo menos. En fin, en todo eso la medicina natural es excelente, sobre todo en hacer prevención. 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Mi estimado señor, un gusto saludarte como siempre en esta tardecita de jueves, calurosa, calurosa, pero así es el verano por acá.
1: Muchísimas gracias. Saludos, José Guillermo. Mañana nos escuchamos a la misma hora.
0: De acuerdo, sí, un abrazo.
1: Un abrazo. Ya escucharon a nuestros amigos de Centro Naturista. Vamos a ir a un corte y regresamos con más aquí en La Poderosa, con sentimiento.

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6 de la tarde con 24 minutos a través de La Poderosa con Sentimiento Mexicano. Oigan, y fíjense que a través de las redes sociales se hizo viral un video y posteriormente uno más, en donde pues esta situación que se está viviendo en Venezuela con estos terremotos que sucedieron hace algunos días atrás, pues obviamente mucha gente alrededor del mundo comenzó a ayudar, ya sea voluntarios, ya sea donando. Y entonces el primer video que se hizo viral fue el de una mujer en donde decía: oigan, ya no nos manden tortillas, por favor, ya no sabemos qué hacer con ellas, así que no manden tortillas, mejor mándenos. Y bueno, enlistó ahí una serie de productos no precederos, ¿verdad? De preferencia enlatados, para que pues de esta manera pues se pudiera repartir entre la gente que lo necesita. Y entonces salió pues este debate en redes sociales de: pero ¿por qué? ¿Qué tienen de malo las tortillas, no? Si nosotros, bueno, es nuestra base en la alimentación. Y ahí muchos decían: bueno, es que en Venezuela pues la tortilla no es como que tan necesaria, entonces pues no nos manden tanto porque pues ya no sabemos qué hacer. Y entonces empiezan los comentarios: pues pueden hacerse unos chilaquiles, pueden hacerse unas enchiladas, pueden hacerse unas enfrijoladas, pueden hacerse un sinfín de cosas, una sopa de tortilla, pueden... Bueno, la lista es larguísima de lo que se podían hacer con tanta tortilla, si es que realmente la cantidad de tortilla que llegaba era demasiada. Y después de esto sale otro video en donde nuevamente se vuelve a hacer viral en redes el de las donaciones de ropa. ¿Por qué? Porque dijeron: oigan, pues no manchen, miren lo que nos están mandando, playeras rotas, ropa ya toda vieja. Entonces, en el video que circula en redes se muestra una prenda pues desgastada que, según explicó, podría incluso su antigua dueña agarrar esa playera para teñirse el cabello y ahora ya la mandó a Venezuela. Y entonces nuevamente se abre este debate en redes en donde pues ayudar siempre es valioso, pero muchas otras personas dicen: oigan, es que también pues no manden cosas que no, o sea, ¿cómo mandan ropa usada? Bueno, ropa ya desgastada, ya vieja, ya rota, pues eso no. Y fíjense que viene el debate de, porque al final pues hay que pensar en la gente, quien la recibe, y pues a lo mejor la necesidad pues es muy muy grande, pero pues también hay que tomar eso en cuenta y no por eso mandar lo que ya nos sobra, lo que ya nos estorba, lo que ya no queremos y lo que ya no sabemos qué hacer con ellos, pues lo mandamos a donar. Y fíjense que aquí viene una parte en donde algo que sí es real, y no sé, ustedes me dirán si estoy equivocada o no, pero cuando nosotros hacemos una donación, casi siempre, no es siempre, pero casi siempre hacemos la donación, y más de ropa, ¿no? Cuando ya tenemos mucha, cuando mamá ya nos dijo: oye, tienes mucha ropa, ya sácala, regálala, dónala y demás, ¿no? Y entonces, o cuando hacemos limpieza de closets. Cuando hacemos la limpieza de closets, entonces viene este famoso, pues, intención de donar. Y vamos y ya regalamos nuestra ropa y todo esto. Y está bien, está perfecto, ¿no? Pero si nos vamos más a fondo, nosotros, si queremos donar, pues tiene que ser, y está padre que lo hagas cuando haces una limpieza de closet, o sea, eso está bien, ¿no? Pero el ayudar, el querer darle a alguien, va más allá de lo que te sobra, de lo que ya no quieres, de lo que ya no necesitas. No sé si me explique. Cuando uno quiere donar, cuando uno quiere hacer algo así de ayudar a nuestro prójimo, es cuando uno te nace de corazón y no te sientes ni obligado, ni presionado, ni nada, y mucho menos cuando te sobra. No sé ustedes,
Pero el hecho de que te sobre, el hecho de que te estorbe, el hecho de que ya no te guste, el hecho de que ya no te quede, el hecho de que tiene X temporadas de verano, invierno, de otoño ahí en el closet y bueno, pues ahí se está empolvando y nomás no le das uso, ya pues entonces lo dono, pues está padre, pero el ayudar va más allá de eso, ¿no? ¿Sí me expliqué o no me expliqué? Es decir, que no te debe, no debes de ayudar cuando te sobra, no debes de ayudar cuando no lo, cuando lo que tú das es porque ya no lo necesitas, es porque ya no lo quieres. El ayudar a los demás es que a pesar de que tú, ¿no? Y por ahí fíjense que una vecina apenas me lo dijo, ya saben, en esos momentos que te da los 5 minutos de andar filosofando en la vida, ¿no? En esos 5 minutos que te da el pensar y el analizar y el todo, me dijo apenas una vecina, está padre ayudar, sí, pero ¿qué tal cuando a veces, y eso me lo dijo mi vecina, le mando un saludo a mi vecina, a mi queridísima Lu, me dice, es que mira, la otra vez, ¿no? Íbamos en la calle mi hija y yo, me dice Lu. Y entonces andábamos en la parada del camión. Estábamos ahí esperando el bus y todo el rollo. Y entonces una persona, ¿no? Estaba en pleno, apenas estaba el rayo del sol, ahorita todo lo que da. Que el calor, dices tú, bueno, ¿en qué momento? ¿Dónde está la playa? Para irme a refrescar. Bueno, así el calor era todo lo que daba. Y entonces había una persona que en situación pues más vulnerable. Y entonces le dice a esta persona, mi amiga, ¿no? Oye, bueno, se acerca a esta persona y que no le alcanzaba para el pasaje y que empieza a pedir dinero y todo el rollo. Y entonces dice Lu, de verdad, nada más llevaba lo de mi camión, o sea, lo de mi transporte y ya, o sea, no había más, no llevaba, no llevaba nada, o sea, me salí de la casa, fui a hacer unas cosas así de rápido y nada más me llevé las moneditas para el transporte. Y entonces se acerca esta persona y me pide dinero, ¿no? Para, pues, lo que necesitaba en ese momento. Y dije, no traigo más que los pesos exactos, ¿no? Y dice Lu, bueno, pues acá está, ¿no? Te doy esto. Y entonces Lu se pone a caminar, ¿no? Porque pues ya no traía para el transporte. Y entonces tuvo que caminar X cantidad de calles para llegar a su casa. Y entonces ahí es donde dice, ¿no? El hecho de ayudar y de dar no siempre es cuando te sobra. A veces es cuando tú también estás en una posición de híjoles, pues estoy igual que tú, pero va, ahí está mi ayuda, ¿no? Entonces, no sé, este debate sale en redes sociales porque ya van 2 videos que se viralizan de esta situación en donde la gente que está allá en Venezuela, y no necesariamente la gente a la que le llega, porque los videos no son de venezolanos recibiendo esto y quejándose, no, son de la gente que está recibiendo la ayuda y entonces anda haciendo la separación y anda pues haciendo la tarea, ¿no? De recolectar y entonces ya distribuir. Y entonces ahí es donde se dan estos videos en donde una dice, oigan, ya no nos manden más tortillas, por favor, porque ya no sabemos qué hacer con ellas, son demasiadas tortillas y aquí pues la verdad es que la alimentación no se basa en tortillas. Entonces, por favor, ya no nos manden tortillas. Y después sale otro video en donde, oigan, ¿saben qué? Pues mándenos ropa, pero pues no tan vieja porque pues, oiganme, pues tampoco es justo. Entonces, por favor, si van a mandar ropa, que sea pues ropa que al menos no esté tan vieja y que no esté rota o dañada o manchada o demás. Entonces, ahí está parte de lo que en redes sociales hoy, pero pues al final ya saben que cada cabeza es un mundo. Son nada más y nada menos que las 6:33 p.m. y les recuerdo a todos ustedes que
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Así como lo estás escuchando. Son nada más y nada menos que las 6:34. Dice por aquí: gracias, banderita. Saludos. Una bonita tarde. Muchas gracias. Dice: hay que hacer un caldo con él. Dice por aquí el Fer: ay, mi Fer, ya. Ya son parte de. Dice: y estás igual que el profesor. Vámonos con más música. Son las 6:35 a través de La Poderosa con Sentimiento Mexicano.

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Una muy buena rolita de Majo Aguilar a través de La Poderosa con Sentimiento Mexicano, 6 de la tarde con 50 minutos. Y así es como llegamos ya a la recta final el día de hoy, de este juevesito 2 de julio de este 2026. Yo aprovecho para despedirme. Mi nombre es Shay Ortega La Pantera. Fue un placer haber estado con ustedes, acompañarles. Gracias por permitirme estar durante esta tardecita aquí a través de la 93.3 FM de tu radio, La Poderosa con Sentimiento Mexicano. Mientras tanto, sigan pasando la Padriurix, Padriurix. Mañana nos escuchamos, primeramente Dios, en punto de las 3 de la tarde con más música, con buena vibra, mucho chisme y echar cotorreo, porque ya mañana es viernes, entonces ya estamos dándole el último jaloncito a esta semanita. Disfruten, muy buena tarde, cuídense mucho y yo me voy. Bye bye.

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